0: Regreso no responde a una determinación del gobierno federal. Gobernación recordó que la Fiscalía General de la República mantiene abiertas las carpetas de investigación relacionadas con las 10 personas señaladas por el Departamento de Justicia de Estados Unidos. Por su parte, el gobernador Rubén Rocha Moya difundió su primer mensaje público tras reincorporarse formalmente a la titularidad del Poder Ejecutivo Estatal, luego de concluir la licencia temporal de 112 días que solicitó el pasado 1 de mayo.
1: Sinaloenses, hace más de 3 meses me separé temporalmente del cargo de gobernador con la decisión de no interferir en ningún proceso. Hoy estoy de regreso. Asumo nuevamente la responsabilidad de gobernar y trabajar por Sinaloa y su gente, como lo he hecho siempre, con el compromiso de sacar adelante a nuestro estado. Aquí estoy y vamos a seguir gobernando con firmeza y entrega por nuestra tierra, por Sinaloa.
0: Tras su regreso, el gobernador ha sostenido diversas reuniones, principalmente con los secretarios que integran su gabinete, los magistrados del Supremo Tribunal de Justicia del Estado de Sinaloa y el presidente de la Junta de Coordinación Política del Congreso Local. Para Enfoque informó Estela García.
2: Muchísimas gracias, Estela. Y te comentaba, en San Lázaro, los panistas aseguraron que en Morena el que gobierna no es la Constitución, sino la complicidad y la impunidad. Sergio Perón.
3: ¿Qué tal, Alicia? Un saludo a la audiencia de Enfoque Noticias. Gran revuelo causó el retorno del gobernador de Sinaloa, Rubén Rocha Moya, a la gubernatura. En el Congreso de la Unión, la oposición está exigiendo que no se permita la violación a la Constitución, en tanto Morena dice que es una decisión personalísima, individual de Rubén Rocha, y en este sentido el coordinador de la mayoría en San Lázaro, el diputado morenista Ricardo Monreal, está pidiendo a Rubén Rocha Moya que pida licencia, que se aparte de la gubernatura de Sinaloa para que la Fiscalía General de la República haga las investigaciones correspondientes en torno a servidores públicos involucrados en asuntos que tienen que ver con la delincuencia. Es la voz de Ricardo Monreal Ávila, líder de la mayoría parlamentaria.
4: Respaldo las afirmaciones del gobierno federal, de la Secretaría de Gobernación, de que es una decisión personalísima del gobernador Rocha. Yo espero que el gobernador Rocha pueda reconsiderar su decisión y pueda solicitar licencia para que permita que la Fiscalía General de la República concluya las investigaciones de las cuales en este momento son objeto varios servidores públicos.
3: Y por su parte, la oposición está exigiendo que Rubén Rocha Moya sea llamado a cuentas, que la Fiscalía General de la República lo investigue y lo llame a cuentas, que no se permita una violación más a la Constitución. Cuestionó. Dijo el PAN que es una vergüenza lo que ha hecho Morena, permitir que regrese el gobernador de Sinaloa, Rubén Rocha Moya. Es la voz del diputado federal del PAN, Federico Dorin.
5: Fuera máscaras. Claudia Sheinbaum asume la líder absoluta de los narcos del bienestar. Se ha quitado la máscara y le ha dicho a México y al mundo entero: en México mandan los narcos, en México gobiernan los narcos, en México se gobierna para los narcos y en México Morena hace campaña con los narcos, y por eso jamás serán investigados, jamás serán encarcelados y siempre gozarán de la impunidad del bienestar. Eso es lo que encarna el regreso tolerado, avalado por Claudia Sheinbaum, de Rubén Rocha Moya, hoy al gobierno de Sinaloa.
3: Alicia, es cuanto. En la sede de la Cámara de Diputados les ha informado Sergio Perdomo Casado.
2: Muchísimas gracias por este reporte, mi querido Sergio. Impertinente provocación, así lo calificaron justamente en la Cámara de Senadores, ¿quién? El PRI. Gerardo Cedillo, tienes toda la información.
6: ¿Qué tal, Alicia? Un saludo a ti, al auditorio de Enfoque Noticias. El retorno de Rubén Rocha Moya a la gubernatura de Sinaloa, luego de 112 días de licencia, abrió un nuevo frente de confrontación entre Morena y la oposición, que calificó de impertinente y provocador que el mandatario haya retornado a sus funciones mientras continúan vigentes señalamientos de autoridades de Estados Unidos sobre sus presuntos vínculos con la delincuencia organizada. De entrada, la senadora de Sinaloa, Paloma Sánchez, consideró que es una muestra más de la impunidad que prevalece en este régimen morenista, donde caben los narcopolíticos y se les protege. Aquí lo que dijo.
7: Confirmado, el narco gobierna México. Rubén Rocha Moya regresa como gobernador del estado de Sinaloa y confirma que no importa que seas parte de una organización criminal. En Morena sí caben los narcotraficantes. En Morena respaldan el regreso de un hombre que fue señalado por Estados Unidos de estar coludido en una de las organizaciones criminales más importantes del mundo. Sinaloa, lamento decirles con profunda tristeza que tenemos a un capo criminal al frente del estado.
6: En el mismo sentido, la senadora por Zacatecas, Claudia Anaya, advirtió que resulta una provocación al gobierno de Estados Unidos porque sigue vigente la solicitud de detención con fines de extradición contra Rocha y el senador Enrique Isunza, además de otros funcionarios de Sinaloa. Así lo quería.
8: Me parece de una total impertinencia esta reincorporación del gobernador de Sinaloa. A ver, todavía está vigente la señalización por vínculos con delincuencia organizada y la solicitud de detención por parte del gobierno de Estados Unidos, pero está vigente la solicitud, no la han retirado. Entonces, esto es una especie de provocación, es decir, a mí me protege mi fuero, me protege mi gobierno federal y yo me reincorporo a mis funciones independientemente de que exista esta señalización del gobierno estadounidense de que este grupo de personas están involucradas con la delincuencia organizada.
6: Alicia consideró que resulta increíble que mientras en Estados Unidos avanzan en la investigación de una carpeta sólida con los que ya se entregaron voluntariamente y con otros implicados en estas acusaciones de tener vínculos con el cártel de Sinaloa, aquí se hacen de la vista gorda y esperan que el incendio de mañana apague el de hoy. Las priistas aseguraron que el retorno de Rocha Moya agrava las tensiones en la renegociación del T-MEC y pone en riesgo nuestra relación con el vecino y principal socio comercial de México. Ese reporte que te tengo, Alicia.
2: Muchísimas gracias por este reporte, Gerardo Cedillo. Y bueno, ha sido algo como muy sorprendente, porque tanto Morena como la Secretaría de Gobernación se deslindan del regreso de Rocha Moya a la gubernatura de Sinaloa. Ambas en un tono muy parecido, emiten un boletín de prensa en la que indican que la decisión de Rubén Rocha Moya de regresar al cargo de gobernador de Sinaloa pues es una decisión personal y no tuvieron conocimiento previo de ella. La separación del cargo por parte del doctor Rocha, te dije, sucedió después de las acusaciones del Departamento de Justicia de Estados Unidos de su involucramiento con los Chapitos. La Secretaría de Gobernación en este comunicado subraya que la Fiscalía General de la República informa que mantiene abiertas las carpetas de investigación con las 10 personas señaladas por el Departamento de Justicia de Estados Unidos, pero que la decisión de Rocha Moya de reincorporarse a sus funciones como gobernador del estado responde exclusivamente a una determinación de carácter personal. Pues mira, ¿el gobernador se manda solo? Es la pregunta que nos haríamos. ¿Tú qué respondes? ¿Poco probable? Puede ser, ¿no? No creo que se mande solo. O hay alguien de mucho peso detrás, probablemente. Algunos dicen que le ha hecho quedar mal a la presidenta. Yo creo que sabía. En fin. Ricardo Trejo.
9: Alicia, auditorio de Enfoque, la Secretaría de Gobernación informó que la decisión de Rubén Rocha Moya de reincorporarse a sus funciones como gobernador del estado de Sinaloa responde exclusivamente a una determinación de carácter personal. En su momento indicó la Secretaría de Gobernación y la Fiscalía General de la República informó que mantiene abiertas carpetas de investigación relacionadas con las 10 personas señaladas por el Departamento de Justicia de los Estados Unidos, entre ellas el gobernador de Sinaloa. Asimismo, la Secretaría de Relaciones Exteriores ha solicitado de manera reiterada al Departamento de Justicia de los Estados Unidos que aporte las pruebas correspondientes que sustenten los señalamientos realizados. De tal forma, la Secretaría de Gobernación refrendó su respeto a las facultades de las instituciones competentes y al debido proceso en el desarrollo de cualquier investigación. Alicia, por el momento, el reporte para el Auditorio de Enfoque. Quedamos al pendiente.
2: Muchísimas gracias, Ricardo Trejo. Y en su cuenta de ex, Manuel Velasco, el líder de la bancada del Partido Verde en el Senado de la República, dice que no respalda ni comparte la decisión personal del señor Rubén Rocha por considerarla imprudente al no ponderar que las autoridades aún mantienen investigaciones abiertas, tal y como lo ha comunicado la Secretaría de Gobernación. A su vez, el dirigente nacional de Movimiento Ciudadano, Jorge Álvarez Máynez, criticó el regreso de Rocha Moya. Natalia Estrada.
10: Hola, ¿qué tal, Alicia? Un saludo para ti y el auditorio de Enfoque. La Dirigencia Nacional de Movimiento Ciudadano calificó como una burla y un día de vergüenza para México el regreso de Rubén Rocha Moya al gobierno de Sinaloa, luego de que concluyera su licencia solicitada tras las acusaciones en su contra por presuntos vínculos con el crimen organizado. En un mensaje en sus redes sociales, Jorge Álvarez Máynez, líder nacional del Partido Naranja, señaló que sin verdad ni justicia, lo que queda es más impunidad y violencia para Sinaloa. Vamos a escuchar.
11: Sin verdad, sin justicia, lo que queda es impunidad. Y la impunidad solamente va a traer más violencia, más indignación y más dolor para Sinaloa. Hoy Sinaloa y México pierden una oportunidad para iniciar un proceso de recomposición social, un proceso de pacificación y un proceso de justicia que millones de familias exigen, que miles de víctimas exigen y merecen. Y hoy es un día verdaderamente vergonzoso para la historia de México y para la historia de Sinaloa. Desde Movimiento Ciudadano condenamos enérgicamente el regreso a la gubernatura con cinismo, con impunidad de Rubén Rocha Moya. Esto no es una buena noticia para México.
10: Apuntó que esta noticia causa indignación y decepción, ya que tras su solicitud de licencia, los ciudadanos esperaban que las autoridades del país iniciaran una investigación por la crisis humanitaria que se vive en ese estado. Recordó el asesinato del diputado federal Héctor Melesio Cuen, que no ha sido esclarecido y tampoco se ha dicho por qué se alteró la escena del crimen y por qué la Fiscalía Estatal decidió fabricar una acusación y una mentira sobre este caso. Maynes señaló que tampoco se han aclarado las acusaciones del gobierno de Estados Unidos, que emitió una orden de extradición en contra del gobernador de Sinaloa. Alice Auditorio, la información que les tengo. Buenas tardes.
2: Muy buenas tardes por este reporte, Natalia. Y bueno, mira, seguimos con esto. Creo que entre más lo vemos, hay un rechazo generalizado y hay una posición tomada. Vamos a ver, finalmente la detención de este testigo que estuvo involucrado en el asesinato de Cuey, que fue testigo además de toda la relación también del piloto que llevó al Mayo Zambada a los Estados Unidos. Estos dos elementos son muy claves para que este acto se deslinde, se conozca cuál fue la participación efectiva de Rocha Moya, en qué condiciones se dio. Se han estado ha estado saliendo mucha información. Hoy Los Angeles Times publica justamente el papel del piloto. Dicen que mañana en The New York Times va a salir otra información. Está como que saliendo a cuenta gotas, pero la decisión fue esta. ¿Por qué regresar si todavía te quedaban 2 meses de vigencia para una licencia? Pues tal vez porque va por el fuero, regresa por su fuero. ¿Por qué no? ¿Para que no lo detenga? ¿Podría ser? ¿Podría no ser? En fin, ¿tú qué pito, qué opinas? Yo te la pongo aquí. En Enfoque, para poner las cosas en claro, tu opinión es la que cuenta, es la más importante. 55 85 77 55 74, el WhatsApp para recibir tus mensajes. En otra información, en entrevista con Alfonso Gutiérrez en Enfoque Noticias, con Poncho Gutiérrez, el secretario de Economía, Marcelo Ebrard, habló de los principales retos que tiene nuestro país. Esto en el marco de la InnovaFest que se realizó en Querétaro y en la que estuvo presente Enfoque Noticias.
12: El primer reto que tenemos es Trump. Y luego, ¿qué es el otro gran reto? Que la economía de México acelere su cambio de un sistema que había, que ya el señor Trump cambió, a otro. Parte de ese cambio es lo que estás viendo ahorita. Es decir, tenemos que producir mucho más en México de lo que producíamos y ya no podemos importar todo de otro lado.
2: Dos desafíos. Entrevistado en el marco de InnovaFest, dijo que las operaciones de transbordo de mercancías chinas a través de México, una acusación que se hizo como parte de 40 países en un documento que fue dado a conocer esta semana, a principios de esta semana, por la USTR, dijo que no alcanzaría ni el 1% de las exportaciones mexicanas, además de que los Estados Unidos importan del país asiático 3.8 veces más mercancías que México. Esa es una enorme diferencia. Respecto al acuerdo que firmaron Estados Unidos y Canadá en materia arancelaria, que incluye al sector automotriz, Ebrard Casaubon dijo que México lo analizará a detalle porque todavía falta alcanzar un acuerdo que beneficie a toda la región. Y también, por su parte, más bien el presidente Donald Trump adelantó hoy que el acuerdo con Canadá ha sido tal que favorece a empresarios y agricultores de Estados Unidos, y en el caso de México, adelantó que pronto habrá un nuevo acuerdo que presume de antemano, como siempre, será mucho mejor para los Estados Unidos. Escucha el audio de Trump en traducción.
13: Deberíamos poder cerrar un acuerdo con Canadá. Estamos comenzando un nuevo acuerdo con México. Un acuerdo mucho mejor para Estados Unidos. Solo hago buenos acuerdos. Un acuerdo mucho mejor para los Estados Unidos, tanto con Canadá como con México. Muchas gracias.
2: Bueno, y en otras noticias es importante también, ¿no? El INEGI hoy estimó un aumento del 2% en la actividad manufacturera. Dijo que a julio del 2026 el oportuno de actividad manufacturera tiene un valor de 108.2 puntos. Esto es un aumento de 2% en términos anuales, aunque en términos mensuales sigue estancado. Esta también es una realidad. Y por otra parte, también hoy las ventas al menudeo tienen un segundo revés mensual. Los ingresos por suministro de bienes y servicios de las empresas comerciales al por menor en el país sumaron dos descensos al retroceder 0.23% durante junio, desde un revés de 0.62% en mayo. Es un estancamiento. Esto lo dio a conocer también hoy muy temprano el INEGI. Y anoche la Secretaría de Hacienda y la de Energía dieron a conocer que el gobierno federal y el sector gasolinero acordaron renovar por 6 meses más la Estrategia Nacional para Estabilizar el Precio de la Gasolina Regular y el Diésel. Así es de que, pues en ambos casos se mantiene el subsidio del IEPS por 6 meses más. Ya salió en el Diario Oficial de la Federación. Voy a una pausa, regreso en unos momentos.
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22: 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Jorge Baruch Díaz Ramírez, responsable de la Clínica de Atención Preventiva del Viajero de la UNAM, explicó que se debe considerar las enfermedades transmitidas por mosquitos y garrapatas, porque estamos en temporada de lluvias. Dentro de México existen riesgos además como el dengue, el Zika y el chikungunya.
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0: Tenemos en la línea a Carlos Aguirre Quiroga, director B2B de Oxogas. Te voy a decir por qué. Ayer la Secretaría de Infraestructura, Comunicaciones y Transportes y Oxogas inauguraron el primer parador seguro con servicios integrales para viajeros y transportistas en Majalca. Yo creo que uno de los temas que hay que subrayar es que toda la industria del transporte de carga e inclusive la de pasaje, y todas las personas que transitan regularmente a través de las carreteras, han pedido, no hoy, creo que desde hace principios de este siglo, que lo hemos reportado aquí, la construcción de paraderos, y sobre todo de paraderos seguros en las carreteras, donde puedas cargar gas, donde tengas la confianza de bajarte, no solamente a habituarte de gasolina, puedas pasar al servicio, comas, descanses, puedan pasar un momento, inclusive puedan llegar a dormirse, y algunas paraderos llegan hasta tener regaderas. Y te lo digo porque a mí me ha tocado transitar en muchas carreteras del mundo y los paraderos son algo increíble. Lo que me llamó la atención es que estos paraderos son invertidos justamente por la cadena Oxxo. Y pues qué bueno que lo hagan, porque alguien lo tiene que hacer, ¿no? Por eso vamos a platicar con Carlos Aguirre. ¿Cómo estás? Qué gusto de saludarte.
1: Hola, Alicia. Muchas gracias por el espacio. Muy buenas tardes para ti y a todo tu gran auditorio. Y como lo comentas, estamos nosotros muy contentos y muy orgullosos del hito que acabamos de celebrar en Oxogas en conjunto con la SICT.
0: Ahora, van a tener un acompañamiento de la Sedena, ¿no? En cada parador habrá un cuartel de Sedena o un equipo de Sedena, ¿no?
1: Sí, así es. Una de las principales necesidades que se tiene, como bien lo comentabas al principio, es asegurar la seguridad y la comodidad de los tanto los visitantes como el sector transporte. Y justo en este parador seguro de Oxogas tenemos la presencia permanente de la Sedena, que es crucial para poder asegurarlo.
0: Este es el primero, ¿cuánto invirtieron en él?
1: Fíjate, este fue un tiempo que nos llevó de 2 años, desde la planeación hasta la culminación, y una inversión de más de 100 millones de pesos, pues para poder tener todas las comodidades, las amenidades para los transportistas, para los viajeros, y también este componente importante de seguridad en la carretera.
0: Este es en Majalca, es Chihuahua.
1: Así es, está ubicado en la carretera 45 que conecta desde Ciudad Juárez hasta la Ciudad de México y está justo ubicada en la salida de Chihuahua hacia Juárez en el kilómetro 31.
0: ¿Y va a haber más? ¿Van a invertir más? ¿De cómo está este paradero? ¿Por qué no nos los describes?
1: Mira, este paradero, esto nace también de la necesidad, como bien lo decías, de seguridad en las carreteras. Y platicando con los sector transporte y con la SICT, colaborando en conjunto, vemos que podemos aprovechar la red de estaciones de Oxogas que también tenemos en las carreteras. Este fue el primer gran esfuerzo que se hizo y lo buscamos en ese punto porque era un punto de necesidad de seguridad y también un punto donde la estación tendría toda esa oportunidad de crecer y ofrecer todo este complejo de amenidades y de seguridad para los transeúntes de la carretera. Uh-huh. Estamos evaluando otros puntos, como lo comentabas, una inversión alta, pues tenemos que asegurar que en los puntos que tenemos también oportunidad de hacer algo parecido, pues los análisis nos puedan ayudar a que podamos ir implementando en otros lugares del país.
0: Ustedes es la primera, pues así empezaron con la primera Oxogas y mira ya cuántas tienen, ¿no?
1: Exactamente, esa es la idea. Y la idea es sobre todo también con nuestro compromiso con todo el con nuestros clientes y pues la verdad es que con las comunidades, pues que podamos ir sembrando este punto en otros lugares del país también.
0: Oye, yo voy a insistir en lo del primer parador seguro porque tiene servicios integrales. Aquí me pregunta alguien, ¿y cómo van a hacer que retorne la inversión? Luego, mira, es Oxxo, ¿no? O sea, todas las tiendas de conveniencia, va a tener creo que tienda de conveniencia y otras cosas, hasta gorditas y regaderas, ¿verdad que sí?
1: Sí, la verdad es que son, le llamamos el parador seguro con servicios integrales de Oxogas, porque en realidad tiene oportunidades también, no solamente para el transporte, sino también tiene las amenidades para los visitantes y turistas con familia como nosotros. Tiene la tienda de conveniencia de Oxxo, tiene hasta el servicio de mecánica también con Mecánica Tech, que es parte del grupo FEMSA, gorritas de Doña Tota, un café, Cafenio, que es muy relevante en la zona norte del país, Café Andati, un restaurante de comida corrida, tenemos hasta servicios de accesorios para los transportistas y todas las amenidades que necesita también el transportista, de regadera, de lavandería, de su estancia, la pensión, y también baños muy limpios y muy cómodos para el turista. La verdad es que es un parador súper completo y pues lógicamente que la estación de combustible, para que nunca les falte su combustible para llegar a su casa.
0: Decía el secretario, bueno, decían en la SCT que uno de los grandes problemas que tienen, sobre todo con los choferes de transporte, de carga y pasaje, a veces son los largos recorridos que transitan y que no hay ningún lugar donde parar a descansar. Este sí tiene inclusive pensión segura, ¿no? Y área para descansar y climatizada.
1: Sí, exacto. O sea, imagínense que un transportista, pues a veces se pasa hasta 3 semanas fuera de su casa y que cuando le toca descansar, pues no siempre puede contar con la seguridad y la tranquilidad pues para estar cómodo. En este parador seguro que estamos inaugurando, pues tenemos una pensión controlada. Solo pueden entrar realmente los transportistas. Tenemos seguridad, tenemos iluminación, tenemos cámaras para que la unidad esté segura, mientras ellos pueden pasar a la sala de descanso climatizada con internet gratis, hay televisiones y pueden bañarse con agua caliente. La verdad es que tienen muchas amenidades para que ellos estén cómodos y también un restaurante de comida corrida para que pues cuando ya se vuelvan a regresar a su unidad, pues vayan ya listos para continuar con su camino después de un descanso bien merecido.
0: Ayer decía Tania Caro Toledo, la subsecretaria de Comunicaciones y Transportes, que habría 15 paradores seguros en un principio. Digo, parece poco el número para las necesidades carreteras de este país, pero ¿ustedes estarían participando en estos diseños?
1: Sí, somos parte de las mesas de trabajo que ha habido ya por los años anteriores con la SICT. Uh-huh. Estamos en colaboración con ellos y es parte de nuestra agenda del compromiso de movilidad que tenemos con el país como FEMSA. Lógicamente que necesitamos también que otros actores privados también se sumen con nosotros, porque como bien dices, pues la necesidad es muy grande en el país. Sí necesitamos más paradores. Estamos en esa agenda junto con ellos y esperamos que también que otros actores de la iniciativa privada se sumen con nosotros.
0: Pues ya nada más de ver el de Majalca, Chihuahua, yo creo que muchos quisieran que estuvieras en la Puebla, Córdoba, en la México-Tijuana, a lo mejor en la México-Querétaro, en la Irapuato-Querétaro, en la Aguascalientes, Zacatecas, son muy transitadas, ¿no?
1: Sí, claro, y nuestro propósito también es buscar cómo pudiéramos cubrir esos principales ejes troncales del país. En algunos ya tenemos algunas estaciones, en algunos otros no, pero bueno, la idea es asegurar y consolidar el concepto que tenemos hoy en Majalca para eventualmente también llevarlo a otros lugares del país.
0: Pues mira, esta es una gran, gran noticia. Y no todo se tiene que recargar en el presupuesto público. Cuando las cosas se diseñan bien, hay acompañamiento público, como en este caso de la Secretaría de Infraestructura y también de la Defensa, pues la inversión privada se despliega. Este es un caso y creo que ojalá tenga el éxito. Ahí por ahí transitan más de 500,000 de personas. Medio millón de personas. Claro que es necesaria la seguridad, el descanso y además el aprovisionamiento. Muchas gracias, Carlos Aguirre Quiroga, director de B2B de Oxxogas, por estar con nosotros en Enfoque para poner las cosas en claro.
1: Muchísimas gracias, Alicia. Invitamos a ti y a todo tu auditorio para que nos puedan acompañar y conozcan y promuevan nuestro parador seguro Oxxogas. Gracias.
0: Muchas gracias. Bueno, de aquí me voy contigo, Ernesto Gloria, que tienes el reporte desde InnovaFest.
2: Alicia, auditorio de Enfoque, aquí en Querétaro se desarrolló la segunda edición en este año del InnovaFest, estrategia que busca conjuntar en un solo espacio a innovadores y creativos con el capital. El secretario de Economía, Marcelo Ebrard, dijo que cuando estos factores se suman, se generan beneficios para el desarrollo económico y para el empleo, lo que redunda en la calidad de vida de las familias.
3: Que la única manera que tenemos como sociedad, como país, como nación, de aumentar nuestra generación de riqueza de poder pagar mucho mejores empleos, de poder tener más peso en el mundo, de podernos defender mejor nuestros objetivos, va a depender de lo que hoy nos congrega. Por eso es importante que estemos, le pongamos atención a lo que está sucediendo en innovación en México. No se podría pensar en que nuestro país logre lo que nos hemos propuesto y anhelamos para nuestras hijas, hijos y nietos, si no logramos aumentar nuestra innovación, si no aceleramos el número de patentes, si no facilitamos a emprendedoras y emprendedores que tengan un camino más fácil.
2: El funcionario hizo referencia al mensaje del primer ministro Mark Carney, quien señaló que solo hay dos opciones, estar en la mesa para tomar decisiones o ser el platillo. Lo que dijo no ocurrirá con nuestro país.
3: Y a estas alturas, pocos países del mundo tienen el potencial que tiene nuestro país. Tenemos la capacidad, tenemos las posibilidades y tenemos la oportunidad. Y aquí hay de dos, lo dijo el otro día el primer ministro de Canadá, ¿tú quieres estar en la mesa o no? Porque si no estás en la mesa, es parte del menú. O vas a participar en la mesa de la toma de decisiones, u otros te van a definir tú qué vas a hacer para servirles a ellos. Y nosotros estamos en la mesa y nos vamos a quedar en esa mesa de decisiones. Gracias a todo lo que ustedes están haciendo.
2: Alicia, a lo largo del día se desarrollaron talleres, conversatorios y mentorías a los creadores, así como el espacio denominado Mentes en Acción, donde los representantes de fondos de inversión y especialistas escucharon las propuestas de los creativos. Se presentaron ideas sustentables en áreas agrícola, de salud e innovación, algunos relacionados con la inteligencia artificial y otros. Al cierre del encuentro se hizo el pase de estafeta de Querétaro a Jalisco, donde se realizará la tercera y próxima edición del InnovaFest 2026, de 5 que habrá en este año. Alicia, auditorio, la información que les preparé.
0: Muchísimas gracias por esta información, Ernesto Gloria. Y voy con el detalle de los mercados al cierre contigo, Martín Carmona.
4: Alicia, auditor de Enfoque Noticias, esta semana el precio del dólar finalmente se ubicó por debajo de los 17 pesos en su cotización, nivel que desde el 2024 no se veía. Hoy el precio del dólar al mayoreo cerró en 16.92, el dólar fix que reporta el Banco de México 16.90, en bancos y casas de cambio hasta 17.30 el precio del dólar, el euro en los 22 pesos con 40 centavos. La Bolsa Mexicana de Valores ganó 1.379.38 puntos, el 2.14% más, 65.729.18 unidades, su principal indicador. En los Estados Unidos, el Dow Jones avanzó el 0.98% y el Nasdaq ganó el 0.44%. Para el mercado petrolero, hoy hubo ganancias de hasta 20 centavos en promedio. El de Europa cerró $93.93, el de los Estados Unidos $86.64 y la mezcla mexicana de exportación cerca de los $84 cada barril. Hasta aquí el cierre de mercados.
0: Muchísimas gracias por este reporte, Martín Carmona. Voy a una pausa, regreso enseguida.
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6: ¿Cómo están, amigos de Enfoque? Con el gusto de saludarles, la actividad del fútbol mexicano comienza este mismo viernes. Buenos partidos para disfrutar. ¿Qué le parece el primero contra el último? América contra Bravos de Juárez. También Querétaro enfrenta al equipo de Toluca. 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

0: Hoy, hace un rato, llegó aquí Fernando Farías Laguna, coacusado en el escándalo de huachicol de gasolina que involucró a marinos emparentados con el exsecretario de Marina, Rafael Ojeda. Él llegó a la Ciudad de México en la madrugada de este viernes 21 de agosto del 2026 y fue trasladado al Centro Federal de Readaptación Social número 1 en el Estado de México, pues el penal de Almoloya, ¿no? O sea, más fácil. Le conocen como el penal del altiplano. La defensa del contraalmirante informó que va a solicitar que sea pública la audiencia inicial en la que la Fiscalía General de la República imputará a su cliente de los delitos de delincuencia organizada, operaciones con recursos de procedencia ilícita y delitos en materia de hidrocarburos. Vamos ahora a platicar, wow, ya regresó, ya está aquí. Xu Tenorio, analista político y consultor en asuntos públicos, ¿cómo estás, Xu?
1: Encantado de estar contigo nuevamente, querida Alicia.
0: Tenemos tantos temas. Yo quería hablar del panorama actual de cara al arranque del proceso electoral federal del 2026-27, pero el tema Rocha nos gana, ¿no?
1: Sin duda. Bueno, es parte de lo mismo porque, sin duda, todos estos deslindes que estamos viendo de esta decisión que tomó Rocha Moya de regresar al gobierno, pues tendrá seguramente algún costo electoral y de ahí que pues estén vinculados ambos temas.
0: ¿Y cómo lo observas tú? O sea, es poco probable que no supieran que iba a regresar al cargo, ¿no?
1: Pues mira, digo, una decisión de esta magnitud, uno esperaría que al menos se consultara con la Secretaría de Gobernación o con Palacio Nacional. Es una decisión que le compete, por supuesto, a la entidad federativa, le compete al Congreso del Estado de Sinaloa y, por supuesto, a quien ganó la elección en su momento, pero el costo político y la trascendencia de la decisión, pues por supuesto que impacta en el gobierno federal y además en el momento político que estamos viviendo, Alicia. Déjame nada más enumerar lo que viene en las próximas 3 semanas, de ahí que podamos ver la magnitud de la decisión que tomó Rocha Moya. Primero, la próxima semana tendríamos que estar eligiendo las presidencias de la mesa directiva de ambas cámaras del Congreso de la Unión. Sabes que el 1 de septiembre inicia de nueva cuenta el periodo ordinario de sesiones en ambas cámaras del Congreso. El 1 de septiembre la presidenta de la República tiene que rendir su segundo informe de gobierno, con lo cual empezaremos a ver, de acuerdo con la Constitución, desde la próxima semana ya los spots anunciando los logros de la administración de Claudia Sheinbaum, y tiene 12 días para esta promoción personalizada que le permite la Constitución. Entonces, estamos justo en el arranque del informe de la presidenta. Posteriormente, el 8 de septiembre, la titular del Ejecutivo tiene que enviar al Congreso las iniciativas que conforman el paquete económico 2027, y así nos seguiremos todo el resto de septiembre con decisiones muy importantes. Todo esto viene a alterar una planeación y un cronograma que estaba bien planeado, bien definido en Palacio Nacional y que, por supuesto, altera y modifica algunas decisiones. Muy relevante que el gobierno federal saque un comunicado, va a conocer un comunicado diciendo que se trata de una decisión personal de Rocha Moya. Morena, como Partido Político Nacional, también dice que no fue consultada la dirigencia del partido para esta decisión. Hace unos minutos, Ricardo Monreal, coordinador de los diputados de Morena, acaba de sugerir invitar a Rocha Moya a desistirse de esta decisión. Lo mismo está haciendo el grupo parlamentario de Morena en el Senado de la República. El Partido Verde, integrante de la coalición que conocemos como 4T, está haciendo lo propio. De manera que esta decisión, pues no podemos verla de ninguna manera desligada de los hechos políticos que se vienen en los próximos días y, por supuesto, como bien decía, del proceso electoral que está por iniciar. El 10 de septiembre el Consejo General del INE declarará el inicio formal del proceso electoral, que es un proceso además histórico por todo lo que se elige el próximo 6 de junio del 2027.
0: Creo que este es uno de los puntos más importantes, ¿no? Es el proceso electoral que viene. En la mañana la Secretaría de Gobernación dijo que eran tiempos de austeridad y le mandó el recado al INE de que le baje al presupuesto. Sin embargo, creo que al final de cuentas lo mismo está pasando, una disputa con la, con los integrantes del Poder Judicial. Y no es un tema solo de seguro, sino también de cómo seguir operando eficientemente como órganos autónomos en una, para encarar una coyuntura específica. No es fácil hacer la función de gobierno si no tienes el presupuesto para hacerla. Y de hecho, para eso se pagan los impuestos. ¿Cómo lograr este equilibrio? Porque viene el presupuesto, hemos tenido una baja capacidad de recaudación por la falta de crecimiento económico, y el presupuesto está dirigido a otras funciones, no impulsar el crecimiento.
1: Sin duda, y por eso te decía que estas decisiones que estamos por conocer en las próximas semanas no pueden leerse de una manera desarticulada. Justamente, tú eres un especialista en estos temas, el gobierno de la República hoy atraviesa por una presión en términos de finanzas públicas, de ahí la expectativa que se tiene en conocer el paquete económico que enviará la presidenta el 8 de septiembre. Uh-huh. Hay expectativas sobre si presentará algunos ajustes en cómo se cobran algunos impuestos, particularmente IEPS. Se habla de la posibilidad de por primera vez desde que Morena gobierna el país, de valorar algunos impuestos nuevos. Estamos, digamos, en un momento de mucha expectativa por lo que puede comprender este paquete económico. Pero, digamos, aquí pues no hay que hacerle, digo, no hay muchas opciones. O aumentas ingresos o reduces gasto. Y de ahí que estamos viendo que desde el Ejecutivo Federal se está insistiendo que en este caso otros poderes de la Unión, particularmente el Poder Judicial y algunos órganos autónomos de los pocos que quedan, como son las autoridades electorales, deben reducir su presupuesto. Ahora, además de la parte económica, tenemos otros retos en las autoridades electorales. Tenemos un INE que tú recordarás que va a funcionar con 3 consejeros electorales nuevos. ¿Recuerdas que apenas en abril estábamos hablando de la elección de 3 consejeros electorales nuevos, que se presume había mucha cercanía con Palacio Nacional? Hay una composición nueva del Consejo General y tendremos que ver qué tanto van a atender este llamado que se está haciendo para ajustar los presupuestos, tanto del propio instituto como, en su caso, lo que puede implicar para los partidos políticos, aunque eso se calcula vía fórmulas previamente establecidas y que están vigentes en las leyes electorales. Por el otro lado, tenemos un tribunal electoral que esta misma semana pues va a quedar con una magistrada menos, con un pleno nuevamente de 5, de 7 integrantes en funciones, lo cual cambia todos los equilibrios al interior del propio tribunal, de manera que tendremos nuevamente un proceso electoral con alta incertidumbre, con presión en lo económico, muy parecido a lo que vivimos en el 2025 con la elección del Poder Judicial.
0: Pues ahí tiene usted, creo que le pones el punto exacto sobre la I. Muchas gracias, Xu Tenorio, por estar con nosotros y platicar de estos temas. Esperemos que esta conversación la retomemos 2 veces la semana que entra, porque me debes como 100.
1: Encantado de la vida, siempre que se pueda, estimar.
0: Muchísimas gracias, Xu, que estés bien.
1: Gracias, buen fin de semana.
0: Vámonos con Marta García, tiene más información.
2: Gracias, Alicia, amigos de Enfoque, muy buenas tardes. 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
0: Muchísimas gracias, Marta. Voy a un corte, regreso enseguida.
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0: hace unos días veía una información bien interesante sobre la reducción que han tenido de población algunos centros urbanos del país, 70 centros urbanos, pérdida de población. Es algo curioso, pero se puede explicarse por diversas razones. Hoy vamos a platicar con Eugene Reséndiz. Ella es profesora investigadora en la Escuela de Arquitectura, Arte y Diseño del Tecnológico de Monterrey y han justamente estudiado este fenómeno. ¿Qué tal, Eugene? ¿Cómo está?
1: Hola, Alicia, muchas gracias por el espacio para platicar sobre este estudio.
0: Pues mira, lamentablemente tenemos pocos minutos, pero en pocos minutos podemos platicarme de él. ¿Cuáles ciudades han perdido población? O sea, yo pienso en la Ciudad de México, el Valle de México, y no parece perder población, tanto como las zonas urbanas de Guadalajara y Monterrey, pero a lo mejor estoy equivocada.
1: Pues en este estudio en realidad examinamos 69 áreas metropolitanas de México. Y lo que encontramos es que las 69 áreas, o sea, la mayoría de esas 69 áreas, perdieron población en los centros de su ciudad. Sin embargo, la población total de cada una de estas ciudades creció entre 1900 y 2020. Entonces, estamos hablando que en realidad lo que encontramos es un desplazamiento de entre 1990 a 2020, donde vivieron las personas que se fueron de los centros de población hacia las periferias, a las medias periferias y a las periferias más lejanas de las ciudades. Pero es un fenómeno generalizado en todas las ciudades de México.
0: Ahora, ¿qué ciudades sí pierden población?
1: Tuvimos algunas ciudades que sí perdieron población en general, que fueron, por ejemplo, Acapulco, Cancún, entre algunas otras. Pero lo más interesante del estudio fue realmente el desplazamiento de dónde están viviendo las poblaciones. ¿Y por qué los centros de ciudad se están quedando vacíos y entonces se están convirtiendo en un espacio en donde no hay vitalidad urbana? Estamos perdiendo personas que deberían de estar viviendo en lugares donde tenemos la mayor cantidad de servicios adecuados, de recursos, de trabajos, etcétera, y se están viendo a vivir a lugares en donde la infraestructura está menos desarrollada, hay menos servicios, hay menos empleos, y pues eso tiene un impacto en la salud y sostenibilidad de las poblaciones y también de las ciudades.
0: Ahora, en el caso, por ejemplo, de ciudades que con pérdida de población, también hay otras que tienen un aumento de población. Digo, me viene a la cabeza Mérida, pero en contraste a lo mejor pienso en Morelia o en Irapuato, pero muchas de esas tienen razones de seguridad, ¿no?
1: Correcto. Sí, en realidad todas las ciudades que ganaron población en este periodo de 30 años, de todas formas vimos que perdieron población en el centro, pero ganaban población en las periferias. Y como bien dices, hay ciudades, por ejemplo, un ejemplo de eso es Acapulco, o como dices, algunas de las ciudades de Michoacán, que han perdido población en los centros por temas de delincuencia o por cambios, o cerró alguna planta, cerró algún empleo, etcétera, pero no son la gran mayoría esas. Y eso es algo que no hemos estudiado tan a fondo, porque nuestro estudio se enfocó realmente en los desplazamientos de dónde viven las poblaciones en este periodo de 30 años.
0: Con razón. ¿Podríamos tener una idea para que nos detalles qué condiciones hacen que una ciudad sea habitable y retenga su población?
1: Pues en las ciudades, como aquí en México y en otros lugares del mundo, en realidad están formadas de distintas zonas y distintas áreas. Lo que queremos realmente es que las poblaciones tengan servicios adecuados y suficientes. Escuelas, por ejemplo, servicios públicos como son el agua, el drenaje, empleos, acceso, por ejemplo, a alimentos saludables o alimentos frescos, entre otros, en una cercanía que no implique el que las personas tengan que desplazarse, por ejemplo, de las periferias urbanas a los centros de las ciudades o a las subcentralidades que puedan existir en una ciudad y que pierdan tiempo en tráfico, tengan impactos en su salud mental o en su salud física, se incremente el tráfico, etcétera. Estamos hablando de una combinación de distintas cosas que hacen que se retenga las poblaciones en las zonas. Pero una de las más importantes tiene que ver también con la accesibilidad de la vivienda. Y esta es una de las cosas que nosotros creemos que probablemente haya tenido una influencia en la pérdida de población de los centros. Los centros de población tienden a tener tierras más caras y viviendas más caras, mientras que las periferias tienen tierra más accesible y viviendas más accesibles, lo cual creemos que puede estar provocando este desplazamiento en donde están viviendo las poblaciones.
0: Ahora, estas zonas metropolitanas, ¿cuánta población perdieron? Estas 70.
1: ¿Y en qué periodo? Se perdieron. Bueno, En un total, las 70 zonas metropolitanas sí aumentaron en población y aumentaron en el área urbana construida, es decir, en el área donde viven las personas, se expandieron. Sin embargo, solamente los centros de población de estas 70 áreas perdieron 2.5

0: México, pero se fueron a la periferia. Todo te cuesta caro y es muy difícil. Y luego ves que transitan, por ejemplo, desde la zona poniente de la Ciudad de México para, o más bien de la oriente o de la norte, para llegar al poniente de la ciudad y se llevan 2 horas de tránsito. Eso es lo que hace, nos da cuenta este estudio, es impresionante. Eugene, te digo que tenemos poco tiempo, pero creo que te vamos a retomar viendo centro urbano por centro urbano, porque es interesantísimo. Muchas gracias por estar con nosotros.
1: Muchísimas gracias, Alicia. Y les invito a todos sus radioescuchas a acceder al sitio web que creamos sobre este estudio, que es centralelfuturo.org, donde van a poder explorar los datos de todas las ciudades y entender mejor qué está pasando en las ciudades en las que viven cada una de sus radioescuchas.
0: Centralelfuturo.org. Ok. Centralelfuturo.org. Recuérdalo. Gracias.
1: Muchas gracias, Alicia. Hasta luego.
0: Buen fin de semana. Bueno, te invito a que continúes con nosotros con Memolira y Autos al 100 por Estéreo 100. Te espero en este espacio el lunes a las 6 de la tarde. Ya sabes, pasa un buen fin de semana. Soy Alicia Salgado.
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4: ¿Qué tal, amigos? ¿Cómo están? Me da muchísimo gusto saludarles el día de hoy, viernes, ya es fin de semana. Y bueno, pues tenemos varios coches que se presentaron durante esta semana, tenemos varios hechos. Y ¿saben qué? Hoy en la mañana fui a conocer un vehículo, miren, métanse a la red, @estereo100mx. En la parrilla tiene unos LEDs, la firma lumínica, pero cuando el auto está parado, salen unas mascotas. No, se ve espectacular, metas de ahí, véanlo en las stories y también está en @autosmemolira, tanto en las luces de adelante como de atrás. Les estoy hablando de la nueva Lincoln Co-900, que obviamente esto pues sorprende muchísimo, se ve entre tierno, innovador, se ve padre, se ve alguien que, pues bueno, si te gustan las mascotas, que creo que ya en lo general a todo mundo le gustan y cuida a los animales, bueno, pues tiene esto que está espectacular. Tiene asientos de segunda fila rotatorios, es decir, la segunda fila ve para atrás, primero echa para adelante el del copiloto, a ver, y luego este ocupa un poco de espacio y va viendo al de atrás. Y también es el donde va el conductor, también se puede rotar el que va atrás del conductor, y entonces como una sala para platicar con tu familia, la verdad es que está espectacular. Esta es la Lincoln Co 900, es una camioneta que se las tengo en exclusiva aquí el día de hoy. ¿Por qué? Porque esta camioneta se va a presentar en México hasta noviembre vamos a saber el precio. Miren, no sé cuál es el precio, pero puede estar entre 1.5

0: 5 y 2 millones de pesos, más o menos, por lo que me pude enterar. Es una camioneta de lujo. Lincoln Co. es una marca que está elevando la barra en terminados, en tecnología, etcétera, etcétera. Ahorita les voy a platicar acerca de la camioneta. Si ustedes están buscando una camioneta de lujo de 6 pasajeros, vean esta. Trae unas pantallas, independientemente del tamaño de las pantallas, que ahorita les voy a platicar que trae las pantallas de un poco de manera diferente de como las conocemos. Bueno, pues esta camioneta, lo que tiene es que trae pantallas de súper alta definición, o sea, una definición que nunca había oído, o sea, 6K, imagínense, dos pantallas de 13 pulgadas con resolución 6K, o sea, se ve espectacular. Y en lo que es la pantalla de que es el tablero, una pantalla pequeña enfrente del conductor, pero eso sí, trae una pantalla de la consola central hacia lo que es el acompañante, grande, bastante grande, y ahí se divide en dos. Para que esté cerca del conductor todo lo que es la mitad de la pantalla, y pues para que esté el acompañante viendo lo que quiera ver en la pantalla. Pero la pantalla puede ser una sola, es decir, una sola interfaz. Está espectacular. Bueno, la presentación, me parece que están posicionando este vehículo como, bueno, es el buque insignia, ¿no?, de Lincoln Co., que ustedes saben que forma parte del grupo Geely. El grupo Geely es uno de los grupos más internacionalizados, de origen chino, pero hoy está en todo el mundo con plantas en Europa. O sea, es un grupo muy muy grande y tiene una estrategia de diferenciación centrada en la tecnología que encontramos dentro de la Lincoln Co. 900 y la versatilidad interior, en lugar de competir únicamente por rendimiento automotriz, aunque sí tiene un rendimiento muy alto. Es híbrida, combina un motor 2.0 litros turbo con una batería de 52.3 kilowatts hora, 686 caballos combinado el motor de gasolina y el motor eléctrico, autonomía 870 kilómetros combinada y más de 200 kilómetros solamente eléctricos. Imagínense, aceleración de 0 a 100 en 4 segundos, dimensiones 5.2 metros de largo, es larga, pero caben 6 y caben 6 muy bien. Y el portón trasero además se abre pues de 3/4 partes hacia arriba y 1/4 parte hacia abajo. Eso le agrega muchísima utilidad. Mucho el segmento de lujo se ha ido hacia esta disposición y la verdad ahí le están dando. Miren, primera y segunda fila, ventilación, calefacción, ajustes eléctricos y memorias, tapizados de piel napa. La verdad es que sí le están subiendo la barra en cuanto a calidad. Todas las filas, masaje. Imagínense, todas las filas, masaje. Bueno, y la segunda fila con capacidad de rotación, como le contaba, de 180 grados, con una posición intermedia de 90 grados para bienvenida. Es decir, tú le puedes presionar, solamente es 90 grados, y te subes viendo hacia afuera del vehículo. Cuando lo haces, se ve espectacular, o por lo menos raro, o por lo menos es algo que, bueno, la verdad es que sí es. Si es algo que se ve totalmente diferente. Y la conectividad, bueno, dos cargadores inalámbricos de carga rápida de 50 watts en la primera fila y puertos USB en las tres filas de asientos. Así es que, bueno, posicionamiento es clave en México de este Lincoln Co., que va muy bien, por cierto, junto con Zeekr. Todos los productos, bueno, pues electrificados. La rotación de los asientos 180, creo que es algo que se debe decir. Las pantallas duales de 6K ofrecen una experiencia de entretenimiento. Las ve uno y dice, bueno, las cámaras de los teléfonos con los que grabamos los reels y los, no tienen tanta definición, o sea, no se alcanza a ver. Y bueno, en esta camioneta se va a poder actualizar, tiene un dinamismo el sistema de infoentretenimiento, además de todo lo que es la fluidez, de todo lo que viaja, todos los datos que viajan en la camioneta. Tiene dos chips NVIDIA. Usted ha comprado camionetas o bueno, un vehículo por chips, los vamos a empezar a comprar, porque si los chips empiezan a quedar obsoletos, su vehículo se va a quedar obsoleto. Estos son de nueva generación y trae todo para poder actualizar el vehículo. ¿Se acuerda que le había dicho que vamos a comprar más software que hardware? Bueno, pues ya en esta parte del software, estos chips ayudan a que todos los sistemas del vehículo se comuniquen: seguridad, infoentretenimiento, suspensión, dirección, motor, bueno, motores eléctricos, los circuitos de las baterías, etcétera, etcétera. Entonces tienen que ser escalables y mientras más chips traigas, por ejemplo, hay unos que traen un chip, etcétera, pero mientras más capacidad que trae el chip, aguas, porque ahí si traes doble chip, te puedes actualizar a toda la actualización del software que va a tener, a toda la capacidad que tiene el vehículo. Quizás podamos comprar un vehículo que no sabemos y hoy ya está obsoleto. Pero bueno, esta es la Lincoln Co. 900 y va a llegar a nuestro país en noviembre. Me admiró varias de la tecnología que trae. Hace mucho que un auto Está bien que es una marca de origen chino, pero ¿qué tan chinos decimos? Geely es dueño de Volvo, de Polestar, es dueño de Smart, es dueño de parte de empresas alemanas automotrices con un buen porcentaje, de Levoc, que son los London Electric Vehicle Company, todos los taxis eléctricos por allá. Es decir, la verdad es que están por todos lados. Entonces, bueno, pues ahora Lynk & Co, que por cierto, Lynk & Co, ustedes sabían que antes de estar en las distribuidoras estaba en las pistas, fue uno de los, con su TCR, fue uno de los campeones, o sea, ya era ganador antes de empezar a vender. Esto es Lynk & Co, que es hermana de Zeekr y que además, bueno, está dentro del globo de las marcas de Geely. Ahí se lo dejo de tarea. Yo soy Memo Lira y me da muchísimo gusto el poder estar con ustedes. Oigan, hoy vamos a hablar con el mero mero de motos de BMW. Hace mucho que no hablaba y no salía a decir qué onda. Y además, bueno, pues nuestra sección de autos vintage. Así es que quédese con nosotros porque el día de hoy tenemos un gran programa. Arrancamos.
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0: Bien, amigos, regreso con ustedes. Oigan, recuerden que este fin de semana se rompe la racha de cero carreras, cero Fórmula 1, y ya estamos listos para poder arrancar en Sandburg. Kim Biantonelli arrancó el fin de semana como el más rápido en la única sesión de práctica, que comenzó con pista húmeda antes de que los pilotos pasaran a neumáticos secos. Aguas con eso. Lando Norris fue segundo, George Russell tercero, y detrás de los Ferrari de Lewis Hamilton y Charles Leclerc, con la escudería obviamente dominando por parte de la sesión de pruebas. Ojo con el dato, Antonelli fue rápido pero errático, así lo podríamos decir. Lideró la FP1, la práctica 1, a pesar de que por ahí tuvo un trompo. Y luego tuvimos, recuerde que es una carrera de sprint, tuvimos la calificación sprint. George Russell se llevó la pole para el sprint del sábado con apenas 41 milésimas sobre Lando Norris. Charles Leclerc se quedó a solo 14 milésimas de la primera fila y Oscar Piastri a otras 44 milésimas. Es decir, los primeros cuatro quedaron separados por menos de una décima de segundos. Esta carrera va a ser espectacular. Esperen ver el sprint el día de mañana sábado y esperen ver la carrera el domingo. 3 equipos distintos ocupando las primeras 4 posiciones de la parrilla. Y en el sprint, el tiempo de la pole, 1:11.567. Y es la tercera pole sprint de Russell en la temporada. El drama del día fue Antonelli. Como les digo, se fue a la grava en su primer intento en la práctica 1, lo que le dejó 2 agujeros en el piso del auto. Y le costó carga aerodinámica. Aún así, logra calificar quinto, pero tiene trabajo por hacer siendo el líder del campeonato. Y un Ferrari que, bueno, pues, la cara larga es Hamilton, séptimo, a más de 6 décimas de Russell y más de 0.5 segundo del otro Ferrari, el Leclerc. Verstappen en casa, apenas sexto, pero feliz, porque ya firmó los próximos años de aquí al 2030. Dato de lo que está haciendo Liam Lawson. Está supliendo en Red Bull al lesionado Isaac Hadjar, que parece ser que, pues, con el box, Pedro, el box, fue que se lastimó una mano. Mira, andan en bicicleta, andan en el agua, en motos de agua, andan en tantas cosas tan peligrosas. Y quién iba a decir que en el box es que es bien peligroso si no te sabes vendar las manos, si no pegas bien. Bueno, Yuki Tsunoda toma su lugar en Racing Bulls este fin de semana. El japonés impresionó en su regreso, quedando 12 a solo 9 milésimas de Lawson. Les doy 5 datos de Holanda que no sabían, o si sabían, hay que recordarlos para disfrutar el fin de semana. Sandbord nunca había recibido un sprint de F1. Este sábado es la primera vez en su historia. El circuito saldrá por completo del calendario de Fórmula 1 después de 2026. Es decir, este es el último baile. Y por eso Verstappen reveló un diseño especial de casco para su despedida de Sandbord. Todos los gran premios de Holanda desde el regreso de la F1 a Sandbord se han ganado desde la pole. Traducción, la pole de Russell vale oro este fin de semana. El trazado está rodeado de dunas junto al Mar del Norte, a unos 15 kilómetros de Ámsterdam. Se inauguró en 1948 y su última curva tiene un peralte de hasta 18 grados, de los más pronunciados del calendario, ¿eh? En 2026, las 11 carreras disputadas se han ganado desde la primera fila, 8 desde la pole, y las 4 sprints del año también se ganaron desde la primera fila. ¿Qué se espera? El sprint del sábado es de solo 24 vueltas. Las 24 de despedida de Sandbord en lo que es el sprint, en su primer sprint, pero el campeonato le da un peso enorme. Russell arranca primero, Antonelli, el líder del campeonato, quinto, como les digo. Horarios para la Ciudad de México. Mañana sábado, carrera sprint, 4 de la mañana. Pedro, prepara el café, que se empiece a calentar a las 3:30 de la mañana. Carrera sprint, 4 de la mañana. Calificación para el Gran Premio, 8 de la mañana del día de mañana sábado. A ese sí lo vamos a ver con unos buenos hot cakes. ¿Hot cakes o chilaquiles? Dice que los dos. ¿Con huevo o sin huevo los chilaquiles? Con huevo los chilaquiles, me parece perfecto. Aquí le vamos a dar todo el domingo, recuerde, a las 6 de la tarde, el Gran Circo. El domingo es la carrera a las 7 de la mañana, ¿eh? Así es que, bueno, pues tenemos todo esto de lo que es el Gran Circo. Ya por fin se acaba la sequía, regresan a trabajar los equipos y veremos la segunda parte del campeonato iniciar en carrera el domingo a las 7 de la mañana. Yo soy Memo Lira, esto es El Gran Circo en Autos al 100. Continuamos.
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0: Y bien, regreso con ustedes. Y como es fin de semana, vamos a hablar de las dos ruedas, pero de las dos ruedas de alta gama, de las dos ruedas limitadas. Esta motocicleta va a tener solamente 4 ediciones en México, pero ¿cómo va Motorrad en México? BMW, su división de motos. Siempre BMW ha tenido motos, Mercedes y Audi no ha sido el caso, no han desarrollado las motos de sus marcas. Y lo que pasa es que BMW desde el inicio hizo motocicletas. Desde el inicio esos motores rotativos estaban ahí, esos motores boxer estaban ahí. Y bueno, pues sin duda, ahí se ha afincado una gran parte del motociclismo en Europa. Y bueno, tenemos a Carlos Menéndez, quien maneja BMW Motorrad en México, y habló con Paco Márquez en la presentación de la motocicleta Isle of Man, es la TT, y la TT es de Tourist Trophy. Se hace en una isla que son kamikazes. O sea, métase a ver en internet los videos que pasan en Isle of Man. He tenido oportunidad de platicar con gente que ha estado ahí, y de verdad, tanto para los espectadores como para los competidores, es algo peligrosísimo, pero que les encanta. Y cada año, bueno, pues tenemos una historia no tan bonita, pero ahí sigue la competencia. Y esta moto ha estado ahí, en honor a ella. Tiene unas cosas espectaculares. El tanque trae el trazo de la isla, o de donde está la carretera de la isla. Trae el numerado, trae el verde, el British, obviamente tenía que ser verde, el British Green, ¿no? Para hacer la deportiva. Pero no les digo más, escuchemos a Carlos y a Paco platicando acerca de esta presentación.
14: Amigos de Autos al 100, me encuentro con Carlos Menéndez, director de BMW Motorrad México. Carlos, una edición especial, una motocicleta muy especial para el mercado mexicano, y solo 4 unidades.
15: ¿Cómo estás, Paco? Sí, efectivamente, únicamente 4 motos M1000RR WT, Isla del Hombre. Ya escuchaste todo lo que tiene la moto. Estamos muy contentos porque conseguimos 4, hubiéramos querido tener más, pero tenemos más de 100 países, entonces fue un éxito tener esas 4. Qué bueno, sí, que te gusta.
14: Sí, muchas gracias. Sobre todo porque solo son 115 unidades a nivel global. ¿Cómo lo hicieron para tener 4 en México?
15: Pues estuviste ahí, escuchaste. Afortunadamente México es el mercado en tamaño número 10 a nivel mundial. Somos muy relevantes en BMW Motorrad México, y por eso también conseguimos ese tipo de unidades, ¿no? Nadie imaginaría, pero lo explicó Frederick, Brasil es el 6º a nivel mundial y México es el 10º. Top 10 market, creo que es potente.
14: Excelente. Y bueno, de igual manera, se proyecta que el mercado mexicano continúa creciendo en motocicletas. Tal vez segmentos de baja cilindrada son los que van a tener o tienen un volumen más grande. ¿Cómo se encuentra BMW en esta parte, siendo una marca premium, motocicletas de segmento premium?
15: Te cuento un poco. El año pasado vendimos alrededor de 7,000 unidades. No vemos un crecimiento enorme. Nuestro objetivo es mantenernos con productos tope de gama, reforzar el ADN de la marca con nuestros productos GS en todos los segmentos, principalmente los grandes, y Sport, como por eso estamos aquí y quisimos organizar este evento. El nicho Sport es súper, súper potente, y por eso hemos hecho crecimientos enormes. Siendo súper concreto en cómo nos mantendremos, esperamos no caer ni crecer. Eso sería bueno para nosotros. El mercado sí está muy retador, pero creo que es evolución. O sea, en Latinoamérica es muy dinámico, entonces, como dije, no nos asusta. Estamos preparados y estamos también definiendo dónde debemos competir y dónde no, ¿no? Hay muchas marcas orientales buenas, pero nosotros no podemos seguir siempre luchando. Queremos estar ahí en todos los segmentos, pero estamos definiendo. Y es dinámico, ¿eh? Como lo dije ahí, cada trimestre que todo va cambiando y vemos dónde modificamos.
14: Ok. Segmento GS continúa siendo el de mayor volumen.
15: Sí, tenemos dos pilares. La historia de BMW Motorrad es GS. Como lo dije, de grande a chico, siempre queremos, nos gusta vender una 1300, pero nos hace muy feliz vender una 900, una 800, una 450, una 310, cualquier moto. Pero hay un potencial bárbaro en el segmento Sport, enorme, bárbaro, bárbaro.
14: Y bueno, también estas motocicletas que son completamente deportivas para la pista, nos dabas algunas cifras, ¿no? Crecimientos bastante grandes. ¿A qué se debe primero que nada? Y si seguirán manteniendo tal vez, o llegarán a un momento en el que mantendrán algunos números fijos.
15: Lo hemos hecho estratégicamente, tú lo comentaste, están entrando muchas marcas de segmentos más pequeños. Sí son buenas marcas, todas buenas marcas, son agresivas, pero nosotros tenemos que reforzar el ADN y lo premiumness de la marca. Entonces, la estrategia ha sido empujarlas, lo comenté arriba, tenemos crecimientos de hasta 220% y las hemos traído a los mercados, estratégicamente con los distribuidores hemos hablado a que eso lo tenemos que potencializar. Entonces, lo hemos hecho así.
14: De igual manera, BMW tiene dentro de sus segmentos motocicletas para ciudad, motocicletas eléctricas también. ¿Cómo se encuentra este segmento de mercado?
15: Es grande, o sea, una de las fortalezas de la marca es que tenemos touring, commuting, sport, etcétera. Hablando de commuting, ciudad, tenemos principalmente los scooters, los C400 de gasolina y un par de eléctricos C04 y C02. Vendemos un volumen importante, podría decir que un 15% de nuestras ventas totales viene de scooters y es un segmento que queremos seguir atacando. Tenemos un scooter que recién lanzado, bueno, un model update del C400, pero sí es una de las prioridades. Lógicamente no está tan de la mano con una GSA o una Sport, pero tratamos de cuidar todos los canales.
14: ¿Quién se compra esta moto? ¿Es un cliente que ya es de BMW y tiene, no sé, la GS y se compra un scooter, o es un cliente
15: nuevo? Tenemos de todo, ¿eh? La belleza de Motorrad es que sí hay clientes que tienen su 1300 y quieren una moto más pequeña para moverse en la ciudad, pero hay clientes que son amantes de los scooters y van por un scooter y vienen de otro scooter. Entonces, sí es un mercado bastante diverso. Tenemos de todo.
14: Excelente. Carlos, justo hace una semana vi la nueva BMW F450 GS, se lanzó en Brasil. ¿Cuándo estará disponible en México? Es un producto bastante interesante porque es un segmento de mayor volumen, pero además sí, en una cilindrada un poquito más baja, la cual puede ser también accesible para nuevos sí, clientes.
15: Estamos muy contentos, la 450 viene en primer trimestre de 2027, es un hecho que viene a México. No mencioné 310, pero definitivamente el volumen de 310 históricamente desde que salió y ahora que ya está en runout, o sea, está terminando y a fin de año, a principios del año que entra ya no tendremos esa moto, representa un volumen grande, un tercio de nuestras ventas viene de ahí. Esos clientes son súper importantes porque es nuestro semillero para crecer a las demás. Entonces, al no tener 310, tenemos una 450, viene mucho más preparada, con mejor motor, mejor tecnología, etcétera, y viene en Q1. Ya por ahí tendrá una sorpresita, pero en Q1 la tendremos aquí.
14: Excelente, pues ya estaremos a la expectativa de esta motocicleta tan interesante. Carlos Menéndez, director de BMW Motorrad México, ¿algo más que te gustaría agregar?
15: No, agradecerles, muchísimas gracias a ustedes por estar con nosotros. Queremos estar cerca, que conozcan lo que tenemos, nuestros productos, nuestros distribuidores. Y mil gracias por tu tiempo, Paco.
0: Oigan, y platicando de esta motocicleta, ya está Paco Márquez en la línea. Paco, ¿cómo estás? Me da gusto saludarte.
16: ¿Qué tal, Memo? Muy buenas noches. Sí, una motocicleta muy especial, una motocicleta única, solo 4 unidades México, porque al ser una edición especial, una edición limitada, ¿no? Solo existen 115 unidades alrededor del mundo. Y bueno, la presentación que se dio por allá por el sur de la Ciudad de México, pues obviamente lo interesante es ver este tipo de productos tan especiales, por los acabados, por el acabado del tanque de combustible, la pintura también. Vamos, una motocicleta muy especial.
0: Sí, es una motocicleta que, bueno, se la van a quedar los coleccionistas. Sí la puedes sacar a rodar, pero la vas a sacar a rodar así como que de manera muy especial. Un millón, ¿no? ¿Cuánto era? ¿Millón y pico?
16: Sí, Memo, 1,149,900 pesos, por ser una edición limitada. Y sí, además, yo creo que solamente es de estas motocicletas que tal vez llevas al autódromo una vez y ya, por el desempeño, porque sí requieres, o creo que sí se requiere un poquito de habilidad en pista por toda la potencia que tiene esta M1000RR, edición limitada de la Isla de Man del Tourist Trophy.
0: No, pero por supuesto. Bueno, pues ahí tenemos ya. Y le agradecemos a Carlos habernos dado este... bueno, pues este tiempo para platicar con él. Casi Motorrad no sale a platicar, se unen más con el club que con la prensa, pero bueno, pues ahora decidieron, y qué bueno que decidieron, pues estar con la prensa. Así es que pues les agradecemos muchísimo. Oye, Paco, vamos a otro tema. Ayer Iván Espinosa, el mexicano que endereza a Nissan, el CEO global, estuvo en México. Este Iván, he tenido oportunidad de conocerlo, ayer abrió el programa con todo lo que hemos hecho. Y bueno, pues tú fuiste a Japón el año, a principios de este año, ¿no? O el año pasado.
16: Sí, Memo. No, fue este año, fue por ahí del primer trimestre, cuando fuimos a Yokohama con Nissan, precisamente, para que donde nos dio una muestra tanto de los resultados que están obteniendo como también una perspectiva de los productos que llegarán a diferentes regiones, la estrategia que está claro. Realizando la marca, y bueno, cómo lo han hecho con tal velocidad.
0: Bueno, pues mira, ayer anunció 6 nuevos modelos en 12 meses. Este anuncio de Iván, pues sin duda fue algo importante de su visita a México. Ya van a llegar a 500,000 unidades anuales en Latinoamérica, lo cual es bien importante. Y tiene, bueno, 866,000 unidades vendidas en 10 años en producción en 20 mercados. Fue, la verdad es que se ha planeado muchísimo. El Kicks, estoy hablando del Kicks, ese fue planeado por Iván hace 15 años y ya llegó a 866,000 unidades. Imagínense lo que no sabe de producto Iván, y ahora van a traer estos 6 nuevos modelos. Yo pude estar casi, podremos decir, como en su toma de posesión, si así se puede decir, como CEO hace poquito más de 18 meses, luego tú fuiste, y ya vimos varios de estos modelos. No podemos hablar mucho porque, bueno, pues hay muchos modelos que algunos cambiarán muchísimo, etcétera, pero ya son realidad. Yo pude entrar al centro de diseño de Nissan allá en Japón, cerca de Yokohama, y la verdad es que pues no tenían 6, o sea, tenían 30 nuevos prototipos listos para desarrollarse en diferentes etapas, pero se ve que está trabajando un producto y sobre todo está utilizando inteligencia artificial. Imagínate, 30 meses para llevar un producto al mercado, de cero al mercado. Esa es la competitividad que le está dando Iván, Paco.
16: Claro que sí, Memo, sobre todo por la velocidad, que es algo que tiene o de lo que están muy conscientes, la velocidad con la que la industria automotriz ha cambiado y con la cual actualmente se desarrollan productos, es una de las partes fundamentales en las que Nissan trabaja para reducir los tiempos y tener productos, nuevos modelos, acorde a los requisitos de los diferentes mercados en los que participan, pero además también aumentando precisamente esa velocidad de desarrollo, porque no solo es el diseñar un vehículo, es también el tema de la producción, el tema, obviamente, de los costos, vamos, temas, todo lo que conlleva el desarrollar y presentar un nuevo vehículo y hacerlo reduciendo los tiempos. Entonces, eso es lo que están haciendo o lo que han entendido muy bien, y por eso es que han presentado estas estrategias tan fuertes, además de que, obviamente, al ser una marca global, pues ven precisamente en que mercados están compitiendo y bueno, y teniendo fuerte relevancia lo que es mercado de okay. Asia, tanto de China, Estados Unidos y también la región de América Latina.
0: China tiene electrificados, híbridos conectables, tienen lo que son vehículos eléctricos. Miren, le preguntábamos acerca de Renisan, ya fortaleció finanzas y costos, la utilidad operativa, pues en menos de un año de gestión, Paco, en un año fiscal de gestión, o 488 millones en el primer trimestre de este año 2026, una producción de 1.250 millones de dólares para el año fiscal. Eso quiere decir que le dio la vuelta, y no solamente le dio la vuelta, sino que ganará este año 1.250 millones de dólares. Y bueno, ¿qué le sigue a este plan de Renisan? Le sigue Nissan Vision, amigos, Paco. Conecta personas y movilidad mediante tecnologías relevantes, accesibles y centradas en el consumidor. Es decir, Iván está pegando por todos lados. lados. Y además me explicaba, la inteligencia artificial está aplicada a la vida diaria para mejorar los procesos, mantenerse humanos en el contacto humano, pero mejorar todo lo que pueden hacer ese contacto mediante la inteligencia artificial. Y bueno, no es menos Latinoamérica Estratégica, Paco Amigos, 39 mercados, 750 distribuidores, para que ustedes se den cuenta, en todo México, de todas las marcas, 1,600,000 unidades, 2,500 distribuidores, de los cuales como 1,000 son nuevos, y no sé qué tan terminados o qué tan distribuidores son, de qué tan grandes son, pero las cuando éramos solamente las tradicionales antes de que llegaran las chinas, 1,200 distribuidoras había en nuestro país. Bueno, en Latinoamérica hay 750 distribuidores de Nissan, 20,000 colaboradores, 4 plantas, Aguascalientes 1 y 2, motores en México y la de Resende de Brasil. 25% de la producción global de lo que maneja Iván es en Latinoamérica, 15% de sus ventas globales y 87% de los vehículos vendidos en la región son producidos aquí en Latinoamérica. Y Paco, amigos, nos definió a México como pilar, la cuarta operación global por ventas, liderazgo sostenido 18 años, 17 millones de unidades producidas en México. Y bueno, pues qué decir, o sea, él es ejemplo vivo, cuna de talento, ¿no? Y nos dijeron que la que acabas de ir a probar, Paco, la e-Power y la e-Force, bueno, e-Power, e-Force, pues ya van 40,000 unidades de e-Power en Latinoamérica. El lanzamiento de 6 nuevos modelos y 3 tecnologías electrificadas seguramente van a tener algo que ver con e-Power. Así es que, pues, su meta ahí viene. Y pues está creciendo a nivel internacional. Así es que el primer CEO mexicano, Paco, pero también el primer CEO que veo que en menos de 18 meses le da la vuelta a la compañía.
16: Claro que sí, Memo. Y ya el tener este tipo de números, este tipo de beneficios dentro de la compañía, pues lo que te da es también tener esa visión ya a más largo plazo, precisamente con pilares fundamentales. Creo que eso es algo muy importante que desde su llegada como CEO de Nissan, Iván Espinosa siempre expresó, el tener precisamente esa coherencia, ¿no? En cuanto a producción, en cuanto al desarrollo de productos, la velocidad de los mismos, el caso de la electrificación en las regiones, y creo que lo está ejecutando de una manera muy interesante. Y también México formando parte de esa estrategia con la producción de vehículos para la región, vehículos muy específicos, y también pues obviamente con la espera de nuevos modelos que estarán llegando electrificados.
0: Mire, Nissan tiene hacia adelante un genio de producto que ya está en el asiento adecuado para crear los mejores productos que jamás ha creado Nissan. No está ahorrando, de todos los ahorros que hizo para ser rentable, no ahorró ni un centavo para desarrollar producto, tecnología, y por eso es que puede tener innovación. Yo le preguntaba, oye, ¿tú conoces los productos? Pues porque los has comparado a nivel mundial. Él empezó en estas firmas que estudian cada uno de los componentes del producto y se lo brindan a la industria automotriz, y ahí pasó a Nissan. Le decía, ¿qué te quita el sueño de los equipamientos que los demás pueden hacer? Y decía, me quita el sueño muchas cosas, no nada más el producto, pero lo que puedo decir es que estamos muy muy avanzados en cuanto a producto, tecnología, porque estamos usando todo lo que es inteligencia artificial para vivir el coche, para interactuar con el coche, para conectarse con el coche, para fabricarlos cada día más rápido y también para hacer que todo el administrativo de Nissan a nivel mundial sea mucho más rápido. Y bueno, queda claro cómo está ahorrando ahí para poder hacer a Nissan rentable. Así es que podemos esperar una época de producto. Lo que vimos ahorita de Sentra, Versa, X-Trail, e-Power, la nueva Pathfinder, etcétera, ya venía él trabajando dentro de estas oficinas, pero ahora sí vamos a ver una vorágine importante, inclusive en Nissan y en Infiniti como nunca lo habíamos visto antes. Así es que pues su visita esta semana nos deja pues además de bien impresionados, además que a él le deja pues venir a su país, pues yo creo que hay mucha gente que lo quiere reconocer, sus universidades, etcétera, porque la verdad no la ha tenido fácil. Y cuando recibió a Nissan en las manos, casi casi le puedo decir que recibió una bola caliente, o sea, era muy difícil, se veía muy difícil. Inclusive ahí en unas semanas dijeron, ya no van a hacer, decían, Nissan depende de un acuerdo con Honda y ya no se va a hacer. Iván decía, bueno, pues es que tenemos muchísimas asociaciones por todos lados, que no se dé esa. Y ahora, pues bueno, pues una de sus ideas, bueno, uno de sus hechos es regresar a la rentabilidad, y Honda por primera vez, el resultado que entregó el último año fiscal, Paco, fue en rojo por primera vez en la historia. Así es que, pues imagínate, viento en contra, marea alta, y aún así, hoy ya va, pero de velocidad en el océano de la innovación de Nissan, ¿eh?
16: Claro que sí, Memo, se han invertido un poco han cambiado las circunstancias, y sin duda se percibe esta base sólida, que y creo que eso también es importante, ¿no? Una base sólida precisamente en lo que realizas, que es el producto, que son los vehículos. Entonces creo que eso también es parte de lo fundamental, el tener ese análisis minucioso acerca de los productos, de cuáles son los productos que estás desarrollando, qué segmentos de mercado. Y también con este pilar tan fuerte en electrificación, las alianzas, el trabajo que realizan a nivel global con otras firmas, pues también eso es fundamental para esta estrategia.
0: Gracias, Paco, te agradezco muchísimo tu participación del día de hoy. Nos escuchamos mañana sábado.
16: Hasta la próxima.
0: Gracias a Paco Márquez. Ya está, Fernando Mangino en la línea. Tiene un auto vintage. Ha querido estar en un auto vintage. Bueno, pues el día de hoy toca hablar de los vintage aquí en Autos. No se vaya. Esto le interesa.
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0: Bien, regreso con ustedes, amigos, y si bueno, si estamos en el fin de semana, pues seguro hay que, el que tiene los vintage, el que tiene su coche vintage, lo quiere disfrutar, pero también todos tenemos muchísimo que aprender de los vintage, y particularmente esta semana que se lleva a cabo uno de los concursos más importantes de autos clásicos en el mundo, y para ello, bueno, pues ya está Fer Mangino en la línea. Fer, ¿cómo estás? Me da muchísimo gusto saludarte el día de hoy.
20: Igualmente, Memo, ¿cómo estás? Aquí muy contento de platicar contigo de estos acontecimientos del automovilismo clásico que acaban de suceder hace unos días, el domingo pasado, ahí en Pebble Beach, en California. Pues es toda la semana, ¿no, Memo? Todo lo que sucedió ahí, que culminó hasta el domingo pasado en el concurso de elegancia, bueno, pues hubo de todo, de autos ingleses, autos alemanes, autos italianos, por supuesto, autos americanos, y de todo ahí, bueno, para el entusiasta de cualquiera de las marcas mundiales, ahí encontró su paraíso, Memo.
0: Oye, cada día van más, van creciendo todos los concursos de autos clásicos, las juntas de autos nuevos, exóticos, especiales, clubs, va creciendo muchísimo en el mundo. Parece ser que ahorita que estamos pues en el primer tercio de este siglo, pues el automóvil empieza a ser una pieza casi casi de culto en muchas cosas, y la tecnología los está cambiando, y por eso quizás tenemos pues una remembranza muy especial por todos los por todas las décadas pasadas del automóvil, ¿no?
20: Sí, así es, Memo, hay un furor en el mundo, no nada más en Estados Unidos, desde luego también aquí en México, en Europa y en Asia también hay un gran furor por los autos clásicos de todas las décadas, algunos de, incluso desde principios del siglo XX, en los albores del automovilismo, bueno, pues hay unas piezas que eran fabricadas por unos artesanos muy afamados y que estuvieron ahí pues expuestas en Pebble Beach, y pues solamente la gente muy acaudalada, solamente aquí aquellos que eran pues muy importantes personajes, digamos en los años 20, en los años 30, pues podían darse el lujo de tener un vehículo así, y pues han sobrevivido hasta nuestros días, algunos ya pues a punto de cumplir 100 años, ¿no? Entonces, bueno, pues es un legado importante que nos han dejado las generaciones anteriores, y pues muy contentos de que ahora pues haya regresado ese amor, ese gusto por los autos clásicos en las generaciones nuevas. Quiere decir que pues hay futuro para el hobby de los autos clásicos, Memo.
0: Hay muchísimo futuro, porque además se nos empiezan a acabar los autos pues de gasolina, empiezan a hacer las nuevas tecnologías, y esto hace que el auto vintage pues bueno, pues sea, o el clásico, sea muy apreciado, y sobre todo cuando hay ejemplares que empiezan a salir y colecciones privadas y todo esto. Oye, bueno, Monterrey Car Week, muchos eventos dentro de una sola semana, dentro de un fin de semana. Y uno de los mejores es el concurso de elegancia de Pebble Beach.
20: Así es.
0: Platícanos, ¿cómo fue tu análisis de Pebble Beach? ¿Esperabas ganara el que ganó? ¿Cómo viste?
20: Pues mira, francamente, estaba yo en contacto con personas pues muy cercanas ahí dentro del concurso de elegancia, que son expertos internacionales. Concretamente tengo un amigo que se llama Jeremy Jackson Steiner, que bueno, lo conocí hace ya varios años en alguno de estos concursos, y desde temprano empezamos a platicar por el WhatsApp, y me dio sus predicciones, y ¿qué crees que le fue? Atinando a casi todas, y bueno, pues tuvo razón después en quién iba a ser el Best of Show, y esto fue a las 9 de la mañana, y se anunció el Best of Show a las 5 de la tarde, o sea que el cuate le sabe.
0: Oye, o sea que hagan sus quinielas, ¿no? Ya se podía hasta apostar, ¿no? En los concursos.
20: Sí, fíjate que, bueno, pues él me dijo desde muy temprano que el Duesenberg 1932, que estuvo encarrozado por una compañía que se llama Bonman Schwartz Streamline, bueno, pues iba a ser uno de los que estuvieran ahí como finalistas. También un Duesenberg también, 1935, SSJ Special Speedster, pues él predijo que iban a estar ahí entre los finalistas. También predijo que iba a estar un Ferrari 250 Testarossa, competición entre 350 Scaglietti Spider, también un Delahaye de Figoni Filacci, un cabriolet, el rojo que estaba ahí, y un Alfa Romeo 1954-1900 de motor 1900 Bertone, BAT 7 Coupé, y bueno, pues en efecto, los cuatro finalistas estuvieron dentro de estos que él mencionó, y bueno, también te digo que ahí estaba un Ferrari convertible que, hasta donde me pude dar cuenta, era lo llevaba un mexicano o una persona que vive en Woodlands, que bueno, que llevó el coche y estaba muy emocionado ahí para ver si ganaba. Desafortunadamente no ganó. El auto que ganó pues fue el Duesenberg 1935 SSJ Special. Y bueno, pues pueden ver los que nos escuchan en el sitio de internet de Pebble Beach. Ahí pueden ver, digamos, el video que se grabó cuando fueron estos autos finalistas llamados al podio. Y bueno, pues solamente uno de ellos fue el que ganó, que como te digo, pues este fue este Duesenberg 1935. Y la verdad es que es muy emocionante verlo. Yo lo vi en vivo, pero los que nos escuchan lo pueden ver ahora. Y bueno, pues es algo muy bonito que pues pareciera que está en vivo, aunque ya fue el domingo pasado. Pero no deja de ser muy emocionante verlo, Memo.
0: Oye, muchos nombres que suenan extraños para el entusiasta común. O sea, muchos nombres, mucha especialización, mucho diseño, casas antiguas de carrozaje. Sí. Me parece que honraron este tipo de piezas, ¿no?
20: Sí, estas casas carroceros antiguos, bien llamados carroceros, pues ya desaparecieron, pero en su momento pues representaban el auge máximo de la elegancia, el lujo para un automóvil, y bueno, pues por eso es que se han conservado hasta nuestras épocas, porque desde un principio se sabía que era una especie de obra de arte, como si fuera una escultura, una pintura, una escultura, todo pues, es una obra de arte también esas carrocerías, y por eso pues la gente los cuida, ¿no? Y los pone en museos y los pone pues precisamente a concursar. Y qué bueno que nos los puedan enseñar en público para que el público en general pues los pueda ver, los pueda admirar, ¿no? Porque pues de que estén metidos en un garage o en un museo, pues es mejor que salgan y que incluso les den la vuelta, como platicamos la semana pasada, ahí en la vuelta que dio el día anterior al concurso de la elegancia, en que todos los concursantes pues hicieron un rally tour previo, y en donde pues tuvimos la oportunidad de ver esos coches rodando por las bellísimas carreteras, esos paisajes que hay en California, que estuvo espectacular.
0: Oye, muchos años, 30 en los ganadores, ¿no?
20: Sí, sí. Pues mira, lo que pasa es que en este tipo de concursos que son ya muy refinados, son ya de, digamos, los coches que más pintan ahí en este tipo de concursos son los pre-war o los de preguerra, los que se fabricaron en los años 30, antes de la Segunda Guerra Mundial, son... por estas casas que mencionábamos de carrocerías muy hechas a mano, etcétera, son pues muy apreciados en Pebble Beach, ¿no? O sea, es muy raro que gane un coche que sea después de la Segunda Guerra Mundial. El post-war es raro que gane. Por eso, aunque estaban ahí representados estos Ferraris bellísimos, un coupé y un convertible, bueno, pues yo creo que de alguna manera tiene más mérito el coche más antiguo que ha sobrevivido hasta nuestros días, y que sobre todo los jueces pues se dan cuenta del trabajo, de la complicación que es haber restaurado esas piezas al nivel de nuevos, y con coches que tienen pues casi 100 años, ¿no?
0: Oye, por ejemplo, el ganador, ¿qué valores ven los jueces? Para que nuestros amigos de autos así entiendan, pues ellos ven un auto antiguo o un auto clásico o un auto vintage, que nuestra mente puede jugar esa acepción de manera diferente. Pero que tú que has participado con tus coches, y tú que has visto a los jueces, ¿en qué se fijan los jueces? Pues ya en este tipo de piezas, porque ya son muy exquisitas, como dices.
20: Sí, pues mira, el primero, yo creo que es más importante, lo primero que segrega es el volumen de fabricación. O sea, si es un vehículo que tuvo muy pocos ejemplares hechos, bueno, pues eso también lo hace un valor artístico alto, y también un valor monetario alto, porque pues no hay ese coche en cualquier esquina, ¿no? Entonces yo creo que los jueces, bueno, por ahí empiezan, y desde luego, pues después por la restauración, por o la preservación, porque también hay hay una categoría que se llaman preservados, en donde no han sido restaurados, que tienen unas pátina. A mí me gusta mucho esa categoría, la verdad, el que no hayan sido restaurados nunca y que funcionen y que se vean todavía bien, digamos, con una pátina encima del coche, en los interiores o lo que sea, y los hace únicos. Pero el chiste es que funcione bien, que sea seguro, que acelere, que frene, y me gusta. Pero en el caso de este Duesenberg que ganó de 1935, pues yo creo que fue eso, ¿no? La rareza del vehículo, es un vehículo muy raro. Duesenberg fue una marca americana, que era, Duesenberg es un nombre alemán, era un inmigrante alemán que puso su fábrica en Estados Unidos, y eran coches hechos a mano, muy exclusivos, de muy bajo volumen, y el que el coche haya estado documentado desde nuevo, quiénes han sido sus dueños y qué modificaciones ha sufrido y cómo fue la restauración, y lo regresaron hasta como a su condición de nuevo, y bueno, pues imagínate todas las piezas, Memo, de la suspensión, del motor, el cromo, el bronce, en fin, la piel, y todo tiene que estar documentado, que tiene que estar exactamente como salió de la fábrica. Entonces te descuentan puntos porque tenga, como se dice aquí vulgarmente, una patinadita de mosca, te descuentan un chorro de puntos. Entonces es una labor muy especializada, muy minuciosa, que no cualquiera se avienta, ¿no? Entonces, esta persona que ganó, según veo, es del estado de Ohio, es una persona que se ve que es un artesano, un conocedor, que es una gente que, bueno, pues ha documentado perfectamente bien la vida de su Duesenberg, y eso, pues, la verdad es que les llama muchísimo la atención a los jueces, y pues por eso se decidieron por él, seguramente.
6: Oye, Fer, aquí me están preguntando, ¿el ganador tiene un premio en especie, tiene un premio en trofeo, tiene un premio en puede meter más coches el próximo año? ¿Tú sabes en Pebble Beach cuál es pues precisamente lo que te ganas, o nada más te ganas ¿sí? el honor de ser?
20: No, bueno, el honor es lo más grande, ¿no? El poder decir gané el primer lugar en el concurso de elegancia de Pebble Beach te coloca, digamos, en el pináculo, en lo más alto de lo que es la esfera de los autos clásicos. Y desde luego sí hay un premio en especie, hay el patrocinador que es Rolex, pues le regala un Rolex al ganador, y además hay un trofeo enorme, todo eso se ve ahí en la película que les digo, o en el video que está en el sitio de Pebble Beach, y ahí se ve precisamente la copa, y se ve pues las serpentinas y todo lo que le echan al coche a la hora que lo anuncian como ganador, pero insisto, lo más importante es el honor de saberte el ganador del concurso internacional de la elegancia, ¿no?
6: Sí, o sea, ser ganador de Pebble Beach. Bueno, pues ese sí. Coche hay que documentarlo, sí. O sea, si ya estaba documentado y cuidado y todo, pues ahora hay que saber heredarlo sí. Por generaciones, ¿no?
20: Sí, claro. Efectivamente, ese coche ya intrínsecamente, bueno, pues tiene mayor valor, independientemente del que ya hubiera tenido antes de que ganara, pues ahora que ganó, pues yo creo que eso le agrega también una prima importante al valor del auto a la hora de venderlo en una subasta, por ejemplo.
6: Claro. Oye, pues ha sido, o sea, estoy viendo los coches, amigos, se pueden ver los coches en internet. La verdad es que son coches bellísimos, coches de los años 30, impresionantes. Y bueno, el más nuevo es el Supersonic, Fiat 1953. ¿Cómo sí. En los 50 hubieron coches que se fijaban tanto en la aerodinámica, ¿no? Casi parecían aerodinámica de aviones en el diseño, Fer.
20: Sí, correcto. Bueno, pues es que en los años 50 precisamente era el amanecer de la era del jet, como le llamaban en aquellas épocas, the jet age. Entonces, pues estaba influenciado porque después de la Segunda Guerra Mundial, pues los aviones de combate de Estados Unidos, bueno, pues eran muy avanzados y algunos diseñadores de automóviles pues trataron de imitar o de emular esas líneas que tenían esos aviones de combate. Y pues así ves a estos autos como el Fiat, efectivamente. También los Cadillacs, ahí es de donde salieron todas las famosas aletas puntiagudas de los Cadillacs, etcétera. Entonces, es una época interesante. A mí me gusta mucho, la verdad es que también era la época favorita de mi papá en los años 50, con esos, digamos, a lo mejor excesos hasta cierto punto en el diseño de algunos de los coches americanos, pero pues son bonitos. A mí la verdad es que también me gustan mucho, y te imaginas el glamour de los años 50 arriba de ese coche. Bueno, estabas ahora sí que en la luna.
6: Oye, sí, la verdad es que hay que ver esto. Oye, bueno, amigos, no estoy yo para decírselo ni para tampoco antojar a Fernando Mangino, pero faltan exactamente 359 días para el próximo
20: Pebble
6: Beach concurso de elegancia. Sí. que va a ser agosto 15, va a caer en quincena, hay que ahorrar, oye.
20: Sí, exacto. Sí.
6: 359 días y bueno, pues seguramente, oye, en Pebble Beach entran los vehículos y ya no pueden volver a concursar, o si los dejan.
20: No, después de 10 años hay una restricción que dice que, sobre todo si ganaste, yo creo que hay una restricción de 10 años de que ya no puedes regresar, y lo cual me parece correcto porque pues cada año que vas pues quieres ver cosas diferentes, no quieres ver lo repetido del año pasado.
6: Sí, claro, sí, pues, pero bueno, lo metes y 10 años después, porque hay concursos que me entiendo que vas y ya no puedes, porque en una balanza justa, el concurso del Lago de Como, el concurso de elegancia ya es mucho más pequeño, o sea, es una ínfima parte de lo que es Pebble Beach y mucho más pequeña de lo que es Monterrey Car Week.
20: Sí, ahí también tenemos que ir, Memo, a ver cómo le hacemos, porque ese también se ve que está bueno. Ese sí nunca he ido, debo de decir, aunque lo sigo también por redes sociales y en la prensa internacional, etcétera, pero sí, está en mi bucket list para poder ir ahí al Lago Como. He ido al Lago Como, pero no nada, no a un concurso, al concurso este, ¿no?
6: Sí, no es difícil llegar al concurso. Sí. Tú me enseñas Pebble Beach y yo lo que aprendí de ir al concurso de elegancia allá al Lago de Como, porque pues están los mejores autos del mundo, sin duda, Fer.
20: Claro, sí, por supuesto. Y sobre todo también el escenario del lago.

0: de la herencia, de tener un vehículo en la familia. Y mira, muchas familias pueden tener su coche de los 60s o 70s y no ser uno de los grandes clásicos, pero cada día va a haber menos de esos y los tienen que disfrutar.
1: Por supuesto, todos los coches que te dan placer, te dan orgullo de ser su propietario, independientemente del año del que sea, siempre hay una historia de alguno familiar, del abuelo, de X o del que tenía su padre, qué sé yo. Pero la verdad es que el gusto de tener un auto clásico no significa que sea el auto más costoso y más raro del mundo, significa más bien el auto que más te gusta, el que más te da placer y orgullo de ser su propietario, mi amor.
0: Fer, muchas gracias por estar con nosotros el día de hoy aquí en Autos al 100.
1: Gracias a ustedes y que tengan bonito fin de semana en Vintage.
0: Oye, nos escuchamos la próxima semana. Gracias, sí, gracias Fer. Y gracias a Lalo, Lalo nos controla. Muchísimas gracias por sacar la señal de Autos al 100. Y gracias a Pedro Camarillo, el Magic Camarillo, por la producción de este programa. Desde cualquier punto del globo terráqueo le hacemos Autos al 100. Gracias por seguirnos. Que viva la vida, gracias. Soy Memo Lira.
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0: En Estéreo 100, el grupo de Thompson Twins, Hold Me Now.
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0: En Estéreo 100, Rod Stewart, Baby Jane. 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
1: 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Tigres ha tenido suerte esta noche y ya lo gana 1-0. 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

0: ¿Qué tal, amigos de Caliente.mx? 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Querétaro y Toluca continúan sin hacerse daño y la primera parte está por terminar, por lo que al momento del descanso ambos conjuntos deberán replantear la estrategia o podrían repartir puntos. 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
1: 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El partido está en su recta final y al parecer está más cerca de caer el tercer gol del América que el empate de Juárez. 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

0: los nutrientes que necesitan. Frente a tantas opciones en el anaquel, ¿estás tomando la mejor decisión para tu Michi o solo te dejas llevar por el empaque? Quédate para conocer el estudio de calidad de alimento húmedo para gato.
1: Revista del consumidor.
2: Cuando abres esa lata o sobre que tanto le gusta a tu gato, ¿tienes claro qué le está sirviendo exactamente en su plato? Aunque lo veas durmiendo en el sofá, tu gato es un cazador innato. Su cuerpo ágil y flexible, sus garras retráctiles y sus sentidos tan desarrollados lo convierten en un depredador por naturaleza.
0: Para mantenerse sano requiere una dieta equilibrada que le aporte elementos esenciales como agua, proteínas, grasas, carbohidratos, vitaminas y minerales.
2: En el mercado podemos encontrar dos clasificaciones de alimento húmedo para gato: los que proporcionan una nutrición completa y balanceada y los que funcionan como complemento. Los alimentos balanceados y completos están formulados con proteína animal, granos de cereales, proteína vegetal texturizada, vitaminas y minerales.
0: En cambio, los complementos se elaboran principalmente con productos cárnicos, añadiendo un alto contenido de grasa para mejorar su textura y su sabor. Y para que sepas exactamente qué le está sirviendo a tu Michi, el Laboratorio Nacional de Protección al Consumidor analizó distintas presentaciones de alimento húmedo.
3: Analizamos 54 muestras de alimento húmedo para gato. Entre ellas se incluyeron opciones para gatos, gatitos, gatos mayores de 7 años y gatos con necesidades especiales.
2: Para saber qué contiene cada producto, se verificó que todas las muestras presentaran su información comercial y cumplieran con la cantidad de contenido neto declarada en su empaque.
0: En la parte nutricional, se determinó el nivel de grasa, proteína y carbohidratos. Además, se midió cuánta agua hay en los productos.
2: También se analizó el aporte de fibra y se calculó el aporte calórico por cada 100 gramos de producto.
0: ¿Cómo le fue a las marcas analizadas?
3: Entre los resultados más interesantes, encontramos que todos los productos cumplían con el contenido neto y que además contaban con el registro de Senasica. El alimento para gato, además de contener las grasas, proteínas y carbohidratos, incluyen aminoácidos como la taurina y la arginina, que son necesarios para los gatos ya que ellos no producen las cantidades suficientes.
2: Recuerda que si un producto promete algo en su etiqueta, debe comprobarlo. Por ejemplo, Purina One Visible Nutrition con carne usa la leyenda supernutrientes, pero no pudo demostrar que realmente los contenga.
0: Y cuidado con las imágenes engañosas. El producto Grand Pet Carne Fresca muestra la foto de un filete de salmón en su empaque, pero al revisar sus ingredientes, el salmón no está presente. Este tipo de gráficos puede confundir fácilmente.
2: Además, detectamos que tres productos de la marca Grand Pet declaran tener más proteína de la que realmente te están vendiendo.
0: Y en cuanto a la humedad, Ghosty Fresco, Adult Tuna with Salmon y Grand Pet Natural Gourmet, receta de pescado a las finas hierbas, contienen más de la que reportan en sus empaques.
2: Finalmente encontramos dos productos de la marca Grand Pet Quisha, que incumplen la norma oficial mexicana, ya que no presentan el símbolo de la unidad de medida para indicar su contenido neto.
0: No olvides que cada Michi es único.
3: Existen productos que están diseñados para cubrir las necesidades nutrimentales de todos los gatos, pero siempre es recomendable asistir al veterinario y que él determine si necesita una alimentación especial. En el Laboratorio Nacional de Protección al Consumidor trabajamos todos los días para orientar y brindar información a las y los consumidores para que tomen mejores decisiones de compra.
2: Una vez que hiciste la mejor compra y que ya estás en casa, el manejo del alimento es clave para aprovechar todos sus nutrientes. Para empezar, recuerda seguir las porciones sugeridas en la etiqueta. No olvides que una vez abierto el empaque, debes sellar la lata con una tapa de plástico o transferir el contenido a un recipiente hermético antes de refrigerarlo.
0: Si decides cambiar de marca, hazlo de forma gradual. Ve mezclando el producto nuevo poco a poco para evitarle cualquier problema digestivo.
2: Al final del día, leer las etiquetas, comparar opciones y conservar bien su alimento es la mejor forma de demostrarle amor a tu Michi.
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0: ¿Sabes qué están leyendo algunos jóvenes cuando se encierran horas con el celular? No siempre son memes o videos graciosos. En ciertos rincones de internet existe un mundo donde el odio hacia las mujeres se disfraza de fraternidad masculina, donde la frustración se convierte en resentimiento organizado y donde los discursos de odio en línea ya han cruzado la pantalla para convertirse en violencia real. Ese mundo tiene nombre. Se llama Manósfera. La Manósfera es un ecosistema de foros, redes sociales y blogs donde se promueven la misoginia, el antifeminismo y una masculinidad que se siente amenazada. Dentro de ella habitan los llamados incels, que significa célibes involuntarios, hombres que se describen como incapaces de tener pareja y que culpan a las mujeres de su situación. Entre ellos, manejan un lenguaje propio, llaman chat al hombre exitoso con las mujeres, Stacy, a la mujer atractiva que consideran inalcanzable, y se llaman entre sí broncels, hermanos incels. Puede sonar a jerga inofensiva, pero no lo es. En 2018, un hombre influido por esta ideología atropelló a varias personas en Toronto, Canadá, dejando 10 víctimas mortales. En algunos de estos espacios no solo se comparte frustración, se alienta abiertamente a la violencia. ¿Pero por qué ocurre esto? Los especialistas del Programa Universitario de Estudios sobre Democracia, Justicia y Sociedad de la UNAM identifican 3 factores. Primero, la frustración captada por los algoritmos. Las plataformas digitales detectan la dificultad de estos jóvenes para establecer vínculos afectivos y les ofrecen contenido cada vez más radical. Segundo, el mandato patriarcal, la creencia de que el hombre merece el cuerpo de la mujer y que si no hay conquista, surge el deseo de destrucción. Y tercero, el antifeminismo digital, una reacción organizada para frenar el avance de los derechos de las mujeres. Lamentablemente, el discurso de odio ha cobrado vidas en México. La tragedia en el Colegio de Ciencias y Humanidades, Plantel Sur, y la pérdida de 2 profesoras en Michoacán son llamadas de atención sobre cómo las ideologías misóginas promovidas en redes sociales se materializan en agresiones letales. La solución no puede ser solo policial. Se necesita desactivar el mandato patriarcal desde la raíz. Crear espacios de escucha colectiva para que los jóvenes transiten su dolor y su frustración sin recurrir a la agresión. Atender la salud mental de quienes están en riesgo de radicalización y de construir el mito de la conquista masculina, enseñando a gestionar el rechazo sin convertirlo en odio. La manósfera no es un problema lejano ni ajeno. Está en el celular de nuestros hijos, alumnos, vecinos. Pregunta, escucha, observa, porque como advierte la ONU, las narrativas de estos espacios ya no se limitan a nichos de internet. Están influyendo en la forma de pensar, de votar y de tratar a los demás. El silencio no es neutralidad, es complicidad. Con información de la doctora Rosaura Martínez Ruiz, de la Facultad de Filosofía y Letras de la UNAM. Un guión de Leonardo Santiago, con información del portal Ciencia UNAM. Les saluda Mónica Genis.
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3: En este momento, mientras escuchas estas palabras, tu cerebro está haciendo algo extraordinario. Está interpretando sonidos, convirtiéndolos en lenguaje, buscándole sentido y al mismo tiempo manteniéndote respirando, parpadeando y con el corazón latiendo. Todo eso en menos de un segundo. Y lo más sorprendente, el cerebro que hace eso hoy no es el mismo que tenías hace 10 años. Porque tu cerebro nunca deja de cambiar. El cerebro no es una estructura fija, sino un sistema dinámico que se transforma a lo largo de toda la vida. Todo comienza en el vientre materno, donde se forma un cableado cerebral único para cada persona, tan irrepetible como una huella digital. Ese cableado es como el hardware de una computadora. Establece los circuitos básicos que nos permiten respirar, dormir y succionar apenas nacemos. Después del nacimiento llega la infancia y ahí el cerebro se convierte en una esponja. Cada estímulo, una caricia, una canción, un juego, funciona como un programa de software que se instala sobre ese hardware inicial. Las conexiones entre neuronas se multiplican a una velocidad impresionante. Por eso, la infancia es la etapa de mayor plasticidad cerebral, la capacidad del cerebro para transformarse en respuesta a lo que vive. Luego viene la adolescencia, y aquí pasa algo fascinante. El cerebro empieza a afinar sus conexiones, fortalece las que más usa y elimina las que no necesita. Pero atención, el lóbulo frontal, que es donde se toman decisiones y se controlan los impulsos, todavía no está terminado. En muchos casos, no madura completamente, sino hasta después de los 21 años. Por eso, en la adolescencia, es común actuar sin medir riesgos y buscar la gratificación inmediata. No es rebeldía, es biología. En la adultez, el cerebro alcanza su mayor estabilidad. Las redes neuronales están mejor organizadas, lo que permite pensar con mayor claridad, regular las emociones y tomar decisiones complejas. Pero estable no significa estático. En esta etapa, también pueden aparecer desafíos emocionales como el estrés, la ansiedad o la depresión, porque en el cerebro siempre conviven emociones positivas y negativas. Y mantener el equilibrio depende mucho de cada persona. Y cuando llega la vejez, aunque la memoria a corto plazo puede fallar y algunas conexiones disminuyen, el cerebro sigue siendo capaz de aprender, de adaptarse, de sorprendernos. La experiencia acumulada fortalece capacidades como el juicio y

0: La reflexión. Envejecer no es apagarse, es cambiar de ritmo. ¿Y cómo cuidar este órgano extraordinario? Existen tres claves: actividad física para oxigenar el cerebro, estimulación intelectual para forzar la neuroplasticidad y convivencia social, porque el cerebro humano está diseñado para relacionarse con otros. El aislamiento y la soledad lo dañan. La conversación, la colaboración y el afecto lo protegen. Porque entender el cerebro, como dice esta gran científica mexicana, es entendernos a nosotros mismos. Con información de la doctora Herminia Pasantes, pionera mexicana en neurociencias e investigadora emérita del Instituto de Fisiología Celular de la UNAM. Les saluda Mónica Genis.
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0: decisión para tu Michi o solo te dejas llevar por el empaque? Quédate para conocer el estudio de calidad de alimento húmedo para gato.
1: Revista del consumidor.
2: Cuando abres esa lata o sobre que tanto le gusta a tu gato, ¿tienes claro qué le está sirviendo exactamente en su plato? Aunque lo veas durmiendo en el sofá, tu gato es un cazador innato. Su cuerpo ágil y flexible, sus garras retráctiles y sus sentidos tan desarrollados lo convierten en un depredador por naturaleza.
0: Para mantenerse sano requiere una dieta equilibrada que le aporte elementos esenciales como agua, proteínas, grasas, carbohidratos, vitaminas, minas y minerales.
2: En el mercado podemos encontrar dos clasificaciones de alimento húmedo para gato, los que proporcionan una nutrición completa y balanceada y los que funcionan como complemento. Los alimentos balanceados y completos están formulados con proteína animal, granos de cereales, proteína vegetal texturizada, vitaminas y minerales.
0: En cambio, los complementos se elaboran principalmente con productos cárnicos, añadiendo un alto contenido de grasa para mejorar su textura y su sabor. Y para que sepas exactamente qué le está sirviendo a tu Michi, el Laboratorio Nacional de Protección al Consumidor analizó distintas presentaciones de alimento húmedo.
3: Analizamos 54 muestras de alimento húmedo para gato. Entre ellas se incluyeron opciones para gatos, gatitos, gatos mayores de 7 años y gatos con necesidades especiales.
2: Para saber qué contiene cada producto, se verificó que todas las muestras presentaran su información comercial y cumplieran con la cantidad de contenido neto declarada en su empaque.
0: En la parte nutricional, se determinó el nivel de grasa, proteína y carbohidratos. Además, se midió cuánta agua hay en los productos.
2: También se analizó el aporte de fibra y se calculó el aporte calórico por cada 100 gramos de producto.
0: ¿Cómo le fue a las marcas analizadas?
3: Entre los resultados más interesantes, encontramos que todos los productos cumplían con el contenido neto y que además contaban con el registro de Senasicap. El alimento para gato, además de contener las grasas, proteínas y carbohidratos, incluyen aminoácidos como la taurina y la arginina, que son necesarios para los gatos ya que ellos no producen las cantidades suficientes.
2: Recuerda que si un producto promete algo en su etiqueta, debe comprobarlo. Por ejemplo, Purina One Visible Nutrition con carne usa la leyenda supernutrientes, pero no pudo demostrar que realmente los contenga.
0: Y cuidado con las imágenes engañosas. El producto Grand Pet Carne Fresca muestra la foto de un filete de salmón en su empaque, pero al revisar sus ingredientes, el salmón no está presente. Este tipo de gráficos puede confundir fácilmente.
2: Además, detectamos que 3 productos de la marca Grand Pet declaran tener más proteína de la que realmente te están vendiendo.
0: Y en cuanto a la humedad, Ghosty Fresco, Adult Tuna with Salmon y Grand Pet Natural Gourmet, receta de pescado a las finas hierbas, contienen más de la que reportan en sus empaques.
2: Finalmente encontramos 2 productos de la marca Grand Pet Quisha, que incumplen la norma oficial mexicana, ya que no presentan el símbolo de la unidad de medida para indicar su contenido neto.
0: No olvides que cada Michi es único.
3: Existen productos que están diseñados para cubrir las necesidades nutrimentales de todos los gatos, pero siempre es recomendable asistir al veterinario y que él determine si necesita una alimentación especial. En el Laboratorio Nacional de Protección al Consumidor trabajamos todos los días para orientar y brindar información a las y los consumidores para que tomen mejores decisiones de compra.
2: Una vez que hiciste la mejor compra y que ya estás en casa, el manejo del alimento es clave para aprovechar todos sus nutrientes. Para empezar, recuerda seguir las porciones sugeridas en la etiqueta. No olvides que una vez abierto el empaque, debes sellar la lata con una tapa de plástico o transferir el contenido a un recipiente hermético antes de refrigerarlo.
0: Si decides cambiar de marca, hazlo de forma gradual. Ve mezclando el producto nuevo poco a poco para evitarle cualquier problema digestivo.
2: Al final del día, leer las etiquetas, comparar opciones y conservar bien su alimento es la mejor forma de demostrarle amor a tu Michi.
0: Procuraduría Federal del Consumidor. Medio siglo cuidando a las personas consumidoras.
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contigo. Estamos completamente en vivo en un punto de esta gran ciudad de México, nublado, rico, cafecito, la unidad móvil, aquí estamos el buen Dani, también mi querido Abel, Efren, mi querido Efren, también estamos aquí, el equipo de Estéreo 100. Soy Isabel Ochoa, los saludo con mucho gusto. Los invito para que se vengan al Parque Bicentenario, ya que estamos regalando, porque se lo merecen, el disco de los 49 años de Estéreo 100. Así es que vénganse para acá, estamos lo que es la entrada principal del Parque Bicentenario, adelantito, enfrente de la plaza comercial. Van a identificar la unidad móvil de Estéreo 100 y aquí vamos a esperarlos para charlar, platicar, pasar un rato muy agradable aquí hasta las 2 en lo que es Weekend Joyride y se lleven su disco de aniversario de los 49 años. ¿Les parece bien? Perfecto. Pues aquí estamos, aquí los esperamos en vivo para todos ustedes y vámonos con la mejor música del planeta. Estéreo 100, 100.1, siempre contigo. Esto es Weekend Joyride. Bienvenidos.

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aquí estamos, escuchamos a Taylor Swift. Sí, sí, sí, como que tienes una fallita ahí por ahí, pero ya estamos aquí completamente en vivo. Estéreo 100.1, siempre contigo. Muchas gracias por estar en esta mañana, una mañana nublada, rica, y estamos acá en el Parque Bicentenario para que pues se vengan, aprovechen el fin de semana, aprovechen este sábado para que vayan a desayunar. Van a encontrar muchos lugares por aquí, está el Parque Bicentenario, nosotros estamos adelantito, de exactamente enfrente de una plaza comercial. Van a identificar inmediatamente la unidad móvil de Estéreo 100. Aquí está mi querido Efraín, Dani y un servidor, Sael Ochoa, en vivo para toda esta Ciudad de México para que se lleven su disco de aniversario 49 años. Está buenísimo, les voy a adelantar las canciones que se recopilaron en esta edición 49. Lo van a disfrutar mucho, en verdad. Y pues es una manera de decirles gracias por seguirnos durante todos estos años, 49 años que no son fácil, al aire como Estéreo 100, la estación del Delfín, 49 años, 100.1. Así es que los invito para que se vengan y sigamos escuchando más música. Preparemos este sábado, después de que charlemos, se lleven su disco, van a pasar un día increíble. Así es que mientras tanto, ahora los dejo con Mariah Carey, Vision of Love. Es Estéreo 100, 100.1, siempre contigo. Weekend Joyride, Sael Ochoa en vivo desde esta Ciudad de México.

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1: Continuamos en vivo desde ese punto de la Ciudad de México. ¿Cómo están? Muy buenos días, Stereo Cine 100.1, siempre contigo. Esto es Weekend Joy Ride. Y bueno, pues muy contentos porque empezó a llegar mucha gente y justamente aquí tenemos a...
2: Roberto Abraham López Mitre, alias El Pato.
1: Ok, El Pato, buenos días, hermano.
3: Luis Miguel Ferráez Márquez, para servirle. Y siempre oigo Stereo 100 porque es muy buena música.
1: Ok, pues muchas gracias por venir aquí. Ya tienen el disco en las manos. ¿Qué les parece? Ya empezaron a checar las canciones. Buenas, ¿no? Ahora, ¿qué es lo que los une a Stereo 100 después de estos 49 años?
3: Pues es que a mí me tocó la música de la disco, el Baby O, el Magic, el todas, y pues todas son de esta época, de los 70s, 80s, 90s y más, ¿no?
1: Exactamente, muy, muy buen punto. ¿A ti, amigo?
2: Pues me hace recordar mucho cuando iba en la preparatoria, oíamos mucho Stereo 100 y nos gustaba mucho el Delfín. Desgraciadamente, como que ya lo tocan menos, ojalá y lo vuelvan a tocar más.
1: Perfecto, también me parece un punto muy interesante. Estábamos platicando, y a quienes no saben la historia del Delfín, ¿por qué el Delfín? Pues bueno, es una historia larga, pues simplemente se la resumo. El Delfín es un animal inteligente y que tiene comunicación de alguna manera. Exactamente, no ataca al ser humano y es un animal amigable y muy inteligente. Con mucha comunicación, y de ahí que el delfín de Stereo 100, que de hecho les comento, ese delfín que ustedes escuchan es Flipper, de la serie de aquellos de aquel entonces, que eran los 70s, la serie que todos veíamos, la de Flipper, y había otras series más, Lassie, ¿no? El perrito, los Monsters, los Locos Adams, pues bueno, Flipper, ese es el sonido, es Flipper prácticamente el que tenemos, más que se compraron los derechos de autor, pero ahí está el sonido del Penny. Oigan, pues muchas gracias por haber venido. Lo seguimos esperando. Estamos aquí en el Parque Bicentenario, en la entrada un poquito adelante, donde está la plaza, para identificar inmediatamente lo que es la unidad móvil. Y aquí los esperamos para que sellen su disco aniversario. Mientras tanto, vamos con más música. Es Weekend Joy Ride, completamente en vivo en Stereo 100.

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1: Así es, señores y señores, estamos completamente en vivo en este punto aquí en la Ciudad de México, que es lo que Azcapotzalco, lo que es el Parque Bicentenario, la entrada principal. Camina un poquito hacia, bueno, donde está la plaza comercial, estamos enfrente, ¿ok? Van a ver la unidad móvil de Stereo 100. Bueno, inmediatamente aquí estamos. Con todos ustedes, muy contentos, platicando con toda la gente, caray. Quiero mandar saludos a Jesús Martínez, que bueno, ya vino hace un rato. Eduardo Santos también, Horacio Islas de Lindavista, Rodrigo Gutiérrez, también vino a Oscar Morales hace un ratito, que estábamos platicando referente a esa época maravillosa de los ochentas, de esos antros famosos, el Mirage, el Tiffany, que obviamente no eran antros, eran lo que se conocían en aquel entonces como discotecas, ¿ok? Ahora les llaman antros, pero bueno, aquellas discotecas que eran maravillosas, Mirage, el Tiffany, la Boom, el News, no hombre, era una cosa increíble, y compartiendo todos ellos aquellos tiempos, y obviamente disfrutando mucho del disco, se van muy contentos. Gracias, los seguimos invitando para que vengan a mostrar aquí hasta las 12, porque eso es Weekend Joyride a través de Stereo 100. Así es que les repito, Parque Bicentenario, enfrente de la Plaza Comercial, van a ver la unidad móvil de Stereo 100, y aquí estamos y se vienen por su disco y charlamos, ¿les parece? Gracias a Ray Cárdenas, que ya viene de Cuernavaca, dice, yo voy a ver a la gente de Stereo 100, gracias, brother. Pues aquí los esperamos, vamos con más música para tus oídos, es Weekend Joyride a través de Stereo 100.

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0: ¡Qué canción acabamos de escuchar! I'll be there for you, de Bon Jovi. Aquí en esta mañana, en la Ciudad de México, sí, estamos justamente en un punto estratégico para que se vengan a recoger su disco a los 49 años de Estéreo 100, y estamos en lo que es el Parque Bicentenario, en lo que es la delegación Azcapotzalco, y estamos a unos cuantos metros de lo que es la entrada, enfrente de lo que es la plaza comercial. Van a identificar la unidad móvil de Estéreo 100 para que se lleven, estén aquí, platiquemos un rato, compartamos y se lleven su disco de los 49 años de Estéreo 100, ¿les parece? Así es que, bueno, por aquí tenemos gente, está llegando bastante. ¿Cómo estás, hermano? Buenos días, ¿cómo estás? ¿Cuáles son sus nombres?
1: Bien, Gilberto Villaverde.
2: Carla Vargas.
0: Ok, andaban por aquí, escucharon, dijeron, vámonos a ver. Ok, ¿de dónde vienen?
1: De aquí, de ¿cómo se llama?
2: Azcapotzalco. Azcapotzalco.
0: Perfecto, una pregunta, ¿qué los une a Estéreo 100?
2: La música.
0: Ok, ¿y aparte de la música?
2: ¿Qué será, pues? Recuerdos.
0: La música, obviamente, que tiene esa magia que nos ubica en aquellos momentos que compartíamos con los amigos en los antros de aquellos entonces. ¿Qué antros recuerdan de aquellos entonces?
1: Un montón, muchísimo.
0: Un buen, ¿verdad? Ok, perfecto. Pues bueno, se van a llevar su disco, obviamente, de los 49 años de Estéreo 100. Muchas gracias por estar. Ahorita se los doy. ¿Les parece? Perfecto. Pues los invito para que se vengan inmediatamente a lo que es acá, Azcapotzalco. Estamos, les vuelvo a repetir la dirección, estamos enfrente de una plaza comercial, lo que es la entrada al Parque Bicentenario, y van a identificar la unidad móvil de Estéreo 100, van a escuchar la music, y aquí estamos para que estemos un rato compartiendo, ¿les parece? Mientras tanto, vámonos con más música para ustedes. Es Weekend Joyride en Estéreo 100.

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1: Continuamos completamente en vivo aquí en la Ciudad de México, obviamente, en esta bella y caótica Ciudad de México. Y estamos justamente en lo que es el Parque Bicentenario. Estamos en lo que es la entrada, un poquito más adelante, enfrente de la Plaza Comercial. Van a ver la unidad móvil de Stereo 100. Y bueno, se vienen para acá, como por ejemplo ahorita tengo a mi querido amigo
2: Javier.
1: Javier, que estábamos platicando sobre el tema de las discotecas y que ahora son antros y que los tiempos aquellos eran más sanos. Decía, no había tanta maldad, y tú me decías.
2: Ahora hay crueldad, es lo que ha cambiado mucho la imagen aquí. La mejor época fue y está en Stereo 100, la mejor música es Stereo 100.
1: Exactamente, y tenemos también a Miriam, a mi prima, pero no es mi prima, pero somos Ochoa. ¿Cómo estás, Miriam?
3: Hola, muy bien, aquí con el gusto de saludarlos, conocerlos y Stereo 100, arriba Stereo 100 toda la vida.
1: Muchas gracias, tu esposo, señor.
4: Hola, buenos días, José Manuel.
1: José Manuel, pues muchas gracias que están aquí. Miriam trae su paraguas muy bonito, que le digo, ya ni yo lo tengo, está muy hermoso, de Stereo 100, en algún momento. Bueno, ahorita nos estamos dando paraguas, pero estamos dando el disco de aniversario. Ya hace rato vino, se me fue su nombre, pero un super fan que traía la placa arribita 100.1. O sea, dices, no, esos son los fans. Pero muchas gracias. Una pregunta a los tres. ¿Qué los une a Stereo 100 en estos 49 años? Miriam, estamos contigo.
3: La música que nunca cambia, que tienen una super música, los locutores sobre todo también, y la música que nos une a todos.
1: Perfecto, tu hermano.
2: Aparte de eso, los locutores nos dan la mejor vibra para empezar el día con Stereo 100. Eres feliz todo el día escuchando la mejor música, Stereo 100.
1: Gracias.
4: También, igualmente, escuchando la buena música que siempre tenemos todo el día. Y especialmente también los buenos locutores que nos ofrecen ese panorama de hace muchísimo tiempo y recordando viejos tiempos.
1: Muy bien, sí, exactamente lo que tiene la música, ¿no? Nos pone en esos momentos con la gente maravillosa. Yo siempre he dicho, lo que vivimos es inolvidable y es lo que nos llevamos en el corazón y en la mente, ¿no? Las buenas personas, hay mucha persona tóxica hoy día, no, esos no los sumamos a la gente buena, ¿no? Que eso es, le hace falta a este planeta. Vámonos con más música, Stereo 100, 100.1, es Weekend Joyride, Parque Bicentenario, enfrente de la Plaza Comercial, van a ver la unidad móvil, aquí estamos, vénganse por su disco aniversario 49 años. Más música para sus oídos.

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1: Lay Your Hands on Me de Thompson Twins. Una muy buena rola para esta mañana, sábado, preparar algo. Más al rato, una carnita asada, armar la party en tu casa. Por cierto, ¿cómo les fue de party el miércoles? Que muchos estuvieron ahí celebrando, ya platicaremos de ello. Antes déjenme decirles que estamos completamente en vivo aquí en esta parte de Azcapotzalco, muy tranquilo. Estamos en entrada de lo que es el Parque Bicentenario. A unos cuantos metros está una plaza comercial. Nosotros nos encontramos enfrente, la unidad móvil de Stereo 100. Y estamos aquí porque justamente los estamos esperando para darle su disco de 49 años de Stereo 100, 49 años al aire. Y que muchos fans han estado llegando, concentrándose, platicando, se llevan su disco, buenas anécdotas, la música, etcétera, etcétera. Así es que los invitamos para que se vengan y se lleven su disco de los 49 años de Stereo 100. Estamos aquí, el equipo, el staff de la unidad móvil. Soy Isabel Ochoa, estamos en vivo. ¿Y qué más? Pues resulta que aprovechamos porque la fiesta estuvo en casa Shentani, estuvo maravillosa. ¿Qué tal se la pasaron? Me comentan por ahí que algunos nos fuimos a Acapulco después de ahí, ¿no? A las 3 de la mañana. Y apenas regresamos para hacer este enlace, pero muy contentos de estar con todos ustedes y ya platicaremos de la fiesta. Ya estaré mandando saludos a mucha gente hermosa que estuvo ahí en Casa Shentani celebrando los 49 años de Stereo 100. Vamos a platicar más en un ratito, mientras tanto vamos con más música para sus oídos. Gracias mi querido Martín Hernández, que está ya en controles en Santa Fe, en NRM Comunicaciones. Un abrazo, brother. Y vámonos con más música. Los dejo con esto. Es Weekend Joyride a través de Stereo 100.

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0: Continuamos en vivo aquí en Estéreo 100.1, siempre contigo. Soy Isabel Ochoa. Es Weekend Joy Ride y tenemos mucho más gente. Muchas gracias por venir. ¿Tu nombre, hermano?
1: Juan Carlos Riverón.
0: ¿De dónde vienes, Juan Carlos?
1: Aquí del DF.
0: Perfecto.
1: A Madero.
0: Perfecto, señora.
2: Hola, soy Ángeles Guzmán y soy vecina de aquí de Acapulco.
0: Amigo.
3: Hola, ¿qué tal? Buenos días. Soy Edgar Arriola, vengo de aquí de Naucalpan, de Chegaray.
0: Okay. ¿Y tú, amigo?
4: Mario Vieira, vengo de aquí de Azcapotzalco, Santa Polonia.
0: Perfecto, entonces escucharon, dijeron, están los de Estéreo 100, están dando discos, vámonos para allá.
3: Si la memoria no me falla, creo que tengo el primer disco que lo dieron, lo que era el Magic ahí en el Toreo. Okay. Yo oigo Estéreo 100 desde 1978, yo tenía un Luz y Sonido. Había dos estaciones de radio, que era una Estéreo 100 y otra WFM. En aquella ocasión, el conductor era Mario Vargas, que después se pasó a Estéreo 100. Cuando yo fui por mis boletos aquí en la colonia Anzures, yo trabajaba en Pemex, soy jubilado de Pemex, ahí conocí a Mario Vargas. No, un tipazo, ¿eh?
0: Totalmente.
3: No, excelente, sí, la verdad. Son muy bonitos recuerdos porque es toda mi juventud.
0: Exacto.
3: Desde que estábamos aquí en Naucalpan, aquí estaba el castillo del Yorsi, la jirafa, una discoteca estaba enfrente del Toreo, que ahora es el Toreo de Cuatro Caminos, la capilla muy bonita, el Chapulín, que estaba aquí en el Hotel Presidente Chapultepec. No, a mí me tocó todo ese tiempo padrísimo. No,
0: eran otros tiempos, era lo que platicábamos hace un rato, que muy diferente, ¿no? A lo que estamos viviendo hoy día, que bueno, nada que ver en cuanto a música, en cuanto a tantas cosas, ¿no? Los valores también, que en aquellos entonces era de respeto, era de llegar temprano. Bueno, salimos a la fiesta, pero llegábamos a casa y
3: llegamos aquí al Vips y te tomabas un café y ya te ibas con la novia, pero bien.
0: Exactamente. ¿Algo que nos quieras comentar, amigo?
1: No, también igual, como decía el señor, somos desde los 70, ¿no? Escuchando Estéreo 100. Y recuerdo muy bien cuando los sábados hacían sus conciertos y rápido poníamos nuestros cassettes para grabar el concierto. Tengo el de Yes, tengo el de Foreigner, tengo varios cassettes con esos conciertos.
0: Todavía los conservas.
1: Todavía. Lástima que ya no los puedo escuchar, pero ahí tengo de ver los cassettes. Sí, exactamente. Pero la voz de Mario Vargas es inconfundible, inconfundible. Y el estilo de Estéreo 100.
0: Exacto.
1: Sí.
0: De alguna manera, Estéreo 100, decir Mario Vargas, un ícono completamente como locutor, y que lo recordamos, que lamentablemente ya no está con nosotros, pero ahí quedó su legado, ahí está Estéreo 100, y siempre dice uno Estéreo 100 y es el señor Mario Vargas, ¿no? Entre tantas cosas, pero sí una parte importante.
1: Como una voz de él, como de entrada, ¿no se puede rescatar?
0: Hacemos cosas por ahí, pero bueno, vámonos con más música, porque si no nos mandamos por los cafés, y aquí nos quedamos en la charla. Más música y regresamos con más.

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1: Continuamos en vivo aquí en lo que es esta parte de la Ciudad de México, es la delegación Azcapotzalco. Estamos en lo que es la entrada del Parque Bicentenario. Hay un centro comercial, pues estamos exactamente enfrente, van a identificar inmediatamente la unidad de Stereo 100. Aquí estamos compartiendo con la gente y tengo más invitados, más fans de Stereo 100, amigo.
2: ¿Qué tal? Mi nombre es Osvaldo Barajas, vengo del norte de la ciudad y es un gusto y un placer conocerte, Said. Gracias. Y escuchar la estación, bueno, todos los especiales de los domingos, escuchar a Claudia Norio, escucharte a ti, escuchar a todos los locutores, las noticias también y las mezclas obviamente de Charlie Torices, de 9 a 10 de la noche, es increíble.
1: O sea que ya fan desde...
2: No, fan desde hace muchos años, desde hace bastante tiempo, y estoy al pendiente y muchas felicidades por este 49 aniversario.
1: No, hombre,
2: y que cumplan muchos más.
1: Al final del día es gracias a todos ustedes que son fans, que durante años han estado siguiendo la estación, la generación, ¿no?, de la cual venimos, tan valiosa, tan llena de tantas cosas increíbles.
3: Hola, yo soy Dalia, buen día.
1: ¿A ti qué te une a Stereo 100?
3: A mí me unió a Stereo 100 mi novio, que es fanático desde hace 6 años. Desde hace 6 años, todo el tiempo que podemos los escuchamos y la realidad nos encanta.
1: Eso me gusta, ¿no? O sea, por mi novio. Si es que luego así pasa, ¿no? Sí, tienes a tu pareja. Exacto, tienes a tu pareja, ¿qué música te gusta, no? Y te sale con 2, 3 barbaridades. No, pues espérame tantito, ¿no? A ver, ven, vamos a cultivarte el oído, mi amor. Así me pasó alguna vez. Y mira, sí, me resultó un momento, ya después regresó a sus andadas esta niña. Pero bueno, cuéntame.
2: Me encanta que hizo referencia a una persona anterior a un par de estaciones de hace años. Y Stereo 100 se ha mantenido con la excelente música. No es música, como le decimos alguna vez, choteada, ¿no? Es música actual, es música... fina. A mí me encanta la música porque está seleccionada muy bien. Eso me encanta de la estación.
1: Eso es lo que tiene Stereo 100, o sea, buscar esa música, no tan solo la música comercial, que en estaciones de radio la repiten y la repiten, y pueden ser canciones muy buenas, pero llega un momento en que te cansan y te dejan de gustar, pero aquí se busca el lado B también, esa canción no comercial, pero que encuentras en muchos grupos o solistas, encuentras excelentes canciones, ¿no? Así es, pues muchas gracias, hermano. Ahorita te... ¿Cómo te llamas?
4: ¿Qué tal? Mi nombre es Edgar Frutis.
1: Edgar, ahorita vamos con más música y regresamos con más. Vénganse, estamos en la entrada de Parque Bicentenario, enfrente a un centro comercial. Vénganse por su disco de aniversario. Vamos con más música para sus oídos.

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0: 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Una buena estrategia para bajar de peso y disminuir la grasa acumulada a nivel abdominal es comer frutas que favorecen la pérdida de peso, no solo por su bajo contenido calórico, sino también porque tienen un bajo índice glucémico y por su elevado contenido de fibras y nutrientes. Las frutas en general son bajas en calorías, sin embargo, es importante consumirlas en las cantidades adecuadas. La porción recomendada es de 2 a 3 frutas diferentes por día, siendo importante incluirlas en una dieta baja en calorías y acompañada de actividad física regular. Esto permite aumentar el metabolismo y utilizar las reservas de grasa acumuladas en el organismo, favoreciendo la pérdida de peso. 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

¡Qué rol acabamos de escuchar, por Dios santo! No, no, no, qué cosa de Good Collins, A Girl Like You. También escuchamos a Chris Burke con Late in Red en esta mañana de sábado. Y que estamos aquí en vivo completamente a gusto, platicando, compartiendo con todos los fans de Stereo 100, el Parque Bicentenario. Estamos a unos cuantos metros de lo que es la entrada, enfrente del centro comercial. Está la unidad móvil de Stereo 100. Y desde aquí estamos transmitiendo para toda esta bella, caótica Ciudad de México y para todo el globo terráqueo a través de la magia de la radio Stereo 100. Así que vénganse, porque son los 49 años y tenemos el disco para ustedes y mucha gente que ha estado compartiendo con nosotros. Y bueno, estábamos hablando hace un rato sobre la fiesta del miércoles, la Party Night en Casa Shentani, que realmente estuvo increíble, muy a gusto. La gente se fue con un grato sabor de boca, bailaron con la música de Charly Torices, que de hecho le quiero mandar saludos a Marisol, que estuvo por ahí, también estuvo Pati Tello, Lorena, muchas gracias que compartiste con tu hijo, gracias por los chocolates que me llevaste, mi querida Sonia, que también le manda muchos saludos a Alicia, a Tere Olivo, a Carla Vivar, José Luis, Adrián, bueno, bastante gente que conforme en los siguientes bloques les voy a estar compartiendo, ¿les parece? Bueno, pues los invito, vénganse, estamos aquí, nos queda exactamente una hora, estamos dando el disco de aniversario a los verdaderos fans de Stereo 100, recuerden que tienen que seguirnos a través de las redes sociales. Llegan, platicamos, conversamos, nos tomamos un cafecito y se llevan su disco de aniversario. Y pues aquí los esperamos, soy Isabel Ochoa, con todo el staff de la unidad móvil de Stereo 100. Vamos con más música para tus oídos. Gracias y disfruten de la mejor música de Stereo 100.

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1: ¿Qué tal? ¿Cómo están? Muy buenos días. Parque Bicentenario. Estamos prácticamente en la entrada, unos cuantos metros enfrente de lo que es la plaza comercial. Van a identificar lo que es la unidad móvil de Stereo 100. Así es que todavía estaremos aquí hasta las 12 del día. Un poquito antes de las 12, tienen tiempo para que se vengan y se lleven su disco de los 49 años. ¿Les parece bien? Y bueno, justamente también quiero invitarlos para que escuchen el especial de Stereo 100 en un rato más. El cumpleaños, el Happy Birthday to You de Belinda Carlisle. Así es que no se lo pierdan. El especial que va a estar muy bueno. Y el Happy para Belinda. Y bueno, fíjense que les quiero comentar algo. Es tan padre el hecho de que el ser fan de una estación de radio como es Stereo 100, el ver a la gente que llegan sin conocerse y de repente, pues esa parte que los une es justamente Stereo 100 y empiezan a compartir anécdotas como lo han estado escuchando a lo largo de esa transmisión. Y esto, ¿qué es lo que hace? ¿Qué es lo que provoca? Pues provoca algo muy padre, que sin conocerse una estación de radio los identifica, platican. He sido testigo de que se han dado sus teléfonos, han coincidido en muchas cosas, o simple y sencillamente lo que le hace falta al ser humano, tener más conexión. Y si les, o sea, imagínense, la radio tiene magia y la radio también te puede, te une. Y une a gente que no se conoce, pero son fans de ese gusto musical, son fans de la estación de radio que es Stereo 100. Y se hacen amigos en un momento que ni siquiera lo tenían pensado. Esa es la magia del radio. Vamos con la música para tus oídos. Es Weekend Joyride a través de Stereo 100.

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0: la alcaldía Azcapotzalco, lo que es la entrada a Parque Bicentenario, a unos cuantos metros se encuentra la móvil. Aquí estamos, enfrente está la plaza comercial. Prácticamente, de hecho, ya nos vamos. Estuvimos de las 8 de la mañana en Weekend Joyride con un servidor, Sael Ochoa. Muchas gracias a toda la gente que estuvo por aquí, que todavía acaba de llegar un amigo. Seguramente, ¿cómo te llamas?
1: Guillermo Méndez.
0: Guillermo, ¿cómo estás, Guillermo? ¿Llegaste?
1: Justo, justo, ahí vengo corriendo, pero...
0: Okay. Perfecto, pues muchas gracias a todos ustedes. Ya estén al pendiente de Claudia Tenorio, de Rocío Velázquez, para que sigan la ruta de Estéreo 100. Ya les informaremos si el próximo sábado estamos en algún punto de esta bella y caótica Ciudad de México. Y pues bueno, mañana yo los espero en Weekend Joyride, obviamente, pero desde cabina, para que disfrutemos de la música y la pasemos muy bien. Y pues bueno, sí, les comparto esta bonita experiencia, ¿no? De estar con la gente, de platicar con ellos, de cómo una estación de radio como Estéreo 100, que lleva 49 años y que ahí se ha mantenido con su perfil musical, con su esencia, y que la gente la abraza, la quiere y forma parte de su crecimiento de jóvenes en los 80s, y que le comparten a sus hijos, como también ellos recibieron, de como me han estado platicando sus papás, de los abuelos inclusive. Entonces es algo muy padre, la verdad, es parte de lo que tiene la radio, esa magia. Pues bueno, señoras y señores, no me resta más que despedirme. Continúen en Estéreo 100, el especial, el cumpleaños de Belinda Carlisle. Va a haber el especial con su música, va a estar extraordinario. Antes Memo Lira con Autos al 100. En la noche mi querido Charlie Torices, a quien le mando un fuerte abrazo, y que tocó en la fiesta, en la Party Night, increíble, que ya seguimos platicando de ello mañana. ¿Les late? Escuche new disco esa noche en Estéreo 100 con el buen Charlie Torices. Pues ya nos vamos, mi querido Daniel. Y se me va, Efren, mi querido Efren. Yo soy Sael Ochoa, Karim Martín Hernández, te mando un fuerte abrazo, a Pablo Islas también, y a toda la banda de Estéreo 100, muchas gracias. Continúen con la mejor música, es Estéreo 100 100.1, siempre contigo. Soy Sael Ochoa, bye bye.

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2: México produce 57.995 toneladas de miel en promedio por año, el octavo productor a nivel mundial y el tercer mayor exportador, después de China y Argentina. La mitad de la producción se consume a nivel nacional y el consumo anual per cápita es de alrededor de 300 gramos. En materia de exportaciones de 2014 a 2018, se enviaron al extranjero alrededor de 34.000 toneladas anuales de miel que generaron un ingreso promedio anual de 124 millones de dólares. Los principales destinos fueron Estados Unidos, Alemania, Bélgica, Arabia Saudita y Reino Unido. La miel es usada como fuente de azúcares para producir vino y cerveza de miel. En la industria cosmética y farmacéutica se utiliza en productos como cremas, jabones, champús y preparaciones medicinales, entre ellas jarabes y tratamientos especiales.
1: Informó NRM Comunicaciones. 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
10: ¿Qué tal, amigos? ¿Cómo están? Me da muchísimo gusto saludarles el día de hoy aquí en Autos al 100. Tenemos más tiempo para platicar con ustedes. Tenemos los sábados a las 12 del día. Recuerden que también tenemos nuestro programa de El Gran Circo el día de mañana, domingo a las 6 de la mañana. Oigan, ya por cierto, mañana 7 de la mañana arranca el Gran Premio de lo que es la última carrera en Zandvoort allá en Holanda. Así es que bueno, pues vamos a platicar un poquito de Fórmula 1 el día de hoy, pero también vamos a platicar de lo que pasó en la semana. Muy interesante, por primera vez pude manejar un eléctrico sin ansia de que se fuera a quedar sin batería. El EV3, fui a la planta de lo que es pesquería. Oiga, qué grande está esa planta. Fui allá, tomamos el avión y pues, está más o menos como a unos 20 minutos del aeropuerto de Monterrey. Es una ciudad, o sea, yo no me imagino. O sea, va uno en el autobús llegando, en el transporte, y son varios kilómetros para llegar a la entrada principal. O sea, la verdad, sí es algo impresionante lo que está pasando ahí en pesquería. No le tomamos todavía, pues, qué tan grande es, ¿no? Pero bueno, este coche fue probado 280 mil kilómetros y hubo 41 vehículos a prueba y se ocuparon 251 cargadores evaluados en Estados Unidos, México y Canadá. Estas fueron pruebas por todos lados. Este coche se va a hacer en México, o se está haciendo ya, está saliendo la línea de ensamble. La batería es americana, lo cual le da mayor contenido nacional, perdón, regional, y con esto pues se puede puede ir mucho más. El cargador es el North American Charging Standard, que este es el que trae el que conocemos en la mente como Tesla, y se ha convertido en el estándar de carga en Norteamérica, porque Tesla ha vendido muchísimo. Los que no tienen ese tienen que poner un adaptador, pero este trae el NACS, así se llama, NACS, North American Charging Standard, y la verificación que hicimos de autonomía, pues la verdad es que todo se queda en el laboratorio, pero en la carretera, mire, 100, 120, Monterrey, a la línea, Laredo, de Laredo, otras, pues como otra hora, y pudimos parar a cargar media hora y tenemos 98%. Ahí tengo las fotos, 98% de carga, por cierto, que está en @estereosnmx y en @autosmemolira. Ahí tenemos todas las imágenes de lo que les estoy platicando. Mire, México, Monterrey, hacia San Antonio, México, Acapulco, Guadalajara, Vallarta, están haciendo todos estos todas estas experiencias, porque pues la ansiedad de rango con un auto de 605 kilómetros, me parece, pues ya está siendo pues el estándar, y con esto y con carga rápida ya no tiene ningún problema. Así es que la recarga es muy rápida, la batería es muy exacta, cuánto le queda, tiene diferentes tipos de manejo. El EV3 pues es uno de los vehículos mejor diseñados, más premiados, eléctricos, etcétera. Así es que ya no hay cómo decir que pues no se puede hacerle una vida alrededor de un vehículo eléctrico. Claro que es una vida diferente que el de gasolina. O sea, sí es una vida diferente que el de gasolina. ¿Por qué? Pues porque ya no va a ir a lo que es la gasolinera, porque tiene que poner un cargador de casa. Le sigo diciendo, por favor, si compra un eléctrico, ponga un cargador de casa. Y preferentemente, si compra un híbrido enchufable, también por ahí póngalo. Entonces, pues aquí hemos visto cómo la ansiedad de rango empieza a desaparecer. El EV3 está a la venta en México en dos versiones. Una de 450 kilómetros, me parece, otra de 605. Hecho en México. Es uno de los grandes proyectos industriales para los próximos 5 años en nuestro país. Así es que el EV3 es eléctrico, y además trae el cargador de casa, la instalación, o sea, el cable, y también la gestoría con lo que es CFE. Así es que, bueno, pues este puede ser el primer auto eléctrico vendido en México en masa. Así es que, aparte, está súper bien diseñado, y como todos los eléctricos, pues bueno, tiene muchas especificaciones. Como la aceleración es rapidísima, etcétera, etcétera. El EX 689 mil pesos, y el que tuve oportunidad de manejar es el SXL, que es de 767 mil 700 pesos. Este vehículo, le digo, puede convertirse en uno de los de mayores volúmenes, y también, pues hay que decirlo, es el proyecto de Kia para nuestro país. Ya hacen ahí Kia EV3, hacen el K3, el K4 en versiones hatchback, sedán, y inclusive las que traen volante del lado derecho. Bueno, pues, oiga, qué placer, ¿eh? La verdad es que la carretera de México-Monterrey, yo creo que es Monterrey-Laredo, es de los mejores tramos que hay en todo el país. O sea, está súper bien. No le puedo hablar así de otros tipos de carreteras, pero, y además no estaba en obra, o sea, estaba súper bien. Eso me llamó muchísimo la atención. También me llamó muchísimo la atención lo que fue el llegar a San Antonio, wow, y el tamaño de la planta de Kia está espectacular. El coche, mire, no me hizo falta el sonido de motor. Iba yo, o sea, cambiar velocidades tampoco, piloto automático, predictivo, y se va frenando y acelerando con el auto de adelante, no tuve ningún problema. Pero bueno, oigan, vino Iván Espinosa, el CEO de Nissan, a nuestro país, y nos vino a decir que México es pilar, es la cuarta operación global de ventas, liderazgo sostenido por 18 años en el número 1 en nuestro país, 17 millones de unidades producidas en país, y bueno, pues con una de talento, obviamente él es uno de los meros meros. Y pues, imagínense, tomó la compañía hace como 18 meses en rojo, con problemas por todos lados, con asociaciones que no se hacían, y hoy está ganando, ya la producción de este año son 1.250 millones de dólares, imagínense, y además nos va a traer más productos, por lo menos 6 modelos y 3 tecnologías electrificadas en los próximos 12 meses, para alcanzar todas las utilidades adicionales que se están proponiendo durante lo que es esta parte. Oigan, Bueno, pues gracias a Iván Espinosa, porque sé si yo venir a México, darse el tiempo de hablar con la gente, con la prensa, con ustedes, etcétera, pues no es tan fácil. Y bueno, pues es el CEO mexicano más exitoso, pues en la historia de la industria automotriz, No hay otro mexicano tan exitoso como él, que me da muchísimo gusto. Hoy vamos a hablar con Carlos Henry, quien es el director de la marca Volkswagen en nuestro país, y vamos a hablar del Lincoln Co. 900, esta nueva camioneta que le tengo la primicia, porque se va a vender en México hasta noviembre, imagínese. Y bueno, pues le voy a analizar tres filas de asientos, híbrido enchufable. ¿Qué es lo que tiene y contra quién compite? Contra las alemanes grandes, seis personas.

0: Henry. Él es el mero mero de Volkswagen en nuestro país. Él es el que lleva las riendas de la marca Volkswagen y presentó la nueva Taigun. Y no le había tenido oportunidad de presentarle el diálogo que tuve con él ahora que fuimos a su One Day, a su Volkswagen Day. Y Taigun tiene hasta una versión GT, 501,990 pesos. Pero le dejo que él nos explique su estrategia con este vehículo y algunos otros que va a traer. Él es Carlos Henry, director de Volkswagen en México.
1: Estoy con Carlos Henry, el hombre que dirige los destinos de la marca Volkswagen en México. ¿Cómo estás, Carlos? Me da muchísimo gusto saludarte en esto que es el Volkswagen Day, que ya le voy a decir el Volkswagen Days, porque son varios, oye.
2: Wow, primero que nada, Memo, como siempre, con mucho gusto de recibirte, gracias por acompañarnos, y como dices, en un lugar paradisíaco, y no son 30 grados, son como 34.
1: Perdón.
2: Son como 34, pero aparte de todo, también muy contentos de haber ayer en la noche presentado nuestro nuevo Taigun.
1: Oye, Taigun, llega con una misión especial. Llega con rediseños, llega con una nueva caja de velocidades. ¿Cuáles son tus expectativas de Taigun y cómo lo ubicas dentro de la marca? Porque quizás muchos de nuestros amigos escuchan Taigun, lo han visto, pero ¿cómo está ubicado dentro de la gama de Volkswagen? Explícaselos.
2: Pues mira, llega con importantísimas actualizaciones. Taigun, primero que nada, está jugando en el segmento de las SUVs y específicamente en el segmento A0 SUV. Estas SUVs un poco más pequeñas, sin embargo, por las dimensiones, digamos que Taigun se coloca en el segmento, en la parte superior del segmento A0 SUV.
1: Oye, Taigun, ¿cuándo empieza la venta? ¿Ya podemos decir que están los distribuidores?
2: Ayer. Empezó la venta ayer. Ya están en los distribuidores los autos. Estamos listos para recibir a nuestros clientes que hagan una prueba de manejo y seguramente no se van a bajar de él.
1: Oye, dos versiones.
2: Dos versiones.
1: Difícil decirle que no a la GT por el diferencia de precio. Oye. Ya en el financiamiento y todo, ¿sí es el mayor volumen de GT? ¿Cómo lo ves?
2: Pues mira, la verdad es que uno trata de hacer siempre las planeaciones, pero luego el mercado es el que va mandando, ¿no? O sea, tenemos un gran claro ejemplo, como el año pasado cuando lanzamos Tiguan y lanzamos la versión R-Line, sabíamos que íbamos a tener un volumen ahí, pero no el gran éxito que ha tenido Tiguan R-Line. Entonces tuvimos que hacer ajustes necesarios en los programas de producción para poder continuar y satisfacer la demanda de Tiguan R-Line. Hoy, la verdad es que las dos versiones, tanto el GT como el Comfortline, están maravillosas, tan preciosas, y si por algún momento necesitamos hacer un ajuste en las mezclas de producción, lo haremos sin ningún problema.
1: GT 500 mil pesos.
2: Sí. GT 500 mil pesos, Comfortline 475 mil pesos.
1: Oye, ¿es la primera vez o estoy mal yo o leí mal? 5 años de garantía, 5 años de seguro de robo de autoparte, 5 años de seguro de llantas. O sea, ¿todas estas garantías de 5 años son la primera vez que lo tienes en un coche o ya los tienen todos los Volkswagen?
2: No, a ver, todos los Volkswagen, desde hace un par de años arrancamos con lo que yo le decía, el 555, ¿no? 5 años de garantía, 5 años de robo de autopartes y 5 años de asistencia vial. A partir de el 1 de marzo de este año, toda la gama de vehículos Volkswagen agrega un 5 más, por eso decimos ahora que es el póker de 5, que es el seguro de protección de llantas, ¿no? Y ese sí somos innovadores en el mercado. Es una realidad, así son las carreteras en México y los caminos en México, y le estamos ofreciendo a nuestros clientes protección hasta un evento al año por 2 neumáticos en cada evento.
1: ¿En todo el país?
2: En todo el país.
1: Sí, ¿En toda la gama?
2: En toda la gama, en toda la gama de vehículos.
1: No importa el año modelo, pero tiene que haber sido comprado a partir del 1 de marzo.
2: A partir del 1 de marzo de este año, sin importar año modelo, estamos con esta protección adicional de 5 años de llantas.
1: Oye, ya que estamos hablando de Tiguan, que la estábamos conociendo hace un año, etcétera, etcétera, ¿cuál es tu evaluación después de estos meses de haber vendido Tiguan en México? ¿Cómo la ves?
2: La verdad es que fue un gran éxito y ha sido una gran historia de éxito en el mercado. Es un auto que es, digamos, define exactamente lo que es hoy el lenguaje de diseño, el equipamiento de la marca Volkswagen. Y como te digo, para nosotros ha sido un happy problem, en el buen sentido de la palabra, tener que hacer los ajustes adecuados, porque el modelo R-Line es el que más ha sido demandado, pero también tenemos un gran modelo en el Comfort Line y una gran oferta en el Train Line, que es la entrada hacia el Tiguan, y hoy Tiguan es un referente en el segmento de las SUVs.
1: Oye, creo que le atinaron a las versiones Gold, te voy a explicar por qué, y tú me dices. Pasó el Mundial, y en vez de bajar las ventas de autos y que nos distrajéramos a comprar autos, creció el mercado. Y creció el mercado, fueron a las distribuidoras y encontraron las versiones Gold. ¿Cómo les fueron?
2: Ah,

0: Fue un gran éxito. Las versiones Gold, tuviste la oportunidad de acompañarnos en el lanzamiento y la verdad es que los autos están increíblemente bien logrados y para nosotros también fue una sorpresa específicamente ver que en el primer mes y con tanto ruido lo que provocó el Mundial, estas versiones Gold fueron y han sido completamente un éxito. La verdad es que las ves rodando en la calle y a mí me da mucha alegría saber que logramos el objetivo que queríamos hacer. Hacer una versión especial, y lo hablábamos en ese momento, hacer una versión especial, tienes que buscar el momento adecuado y el timing adecuado, y lo logramos con estas versiones.
1: Oye, 173 distribuidores, si no estoy mal.
0: 166 más algunos puntos de venta.
1: Algunos puntos de venta. Todos capacitados para toda la red, y me estaba enterando que, bueno, son horas y horas y horas de capacitación. Tuvimos una sesión en cuanto a postventa muy emblemática de lo que está haciendo Volkswagen, la diferenciación de la marca en este rubro.
0: Mira, es la postventa es uno de los pilares más importantes que tenemos en la estrategia de cinco pilares, y la verdad lo que siempre hemos pensado, y yo estoy convencido, es el trabajo no termina cuando vendes el auto, cuando lo entregas al cliente. Ahí recién comienza. Necesitamos asegurar que estamos todo el tiempo ahí para nuestros clientes, para todo lo que necesiten en términos de garantías, de servicios de mantenimiento, de reparaciones. Y este pilar de la postventa es muy importante. Le dedicamos en nuestra academia que tenemos de capacitación para la red de distribuidoras horas, semanas, meses. Trabajamos fuertemente en procesos de certificación como si fueran escuelas técnicas para las concesionarias. Entonces, cuando tú llegas a la concesionaria, tienes la total tranquilidad de que el personal que está tocando tu auto, que es tu segunda inversión más importante en tu vida, está completamente capacitado y tiene las herramientas de última generación y los equipos de diagnóstico de última generación necesarios para asegurar que tu Volkswagen esté siempre en óptimas condiciones.
1: Oye, otro tema rapidísimo para darles un update, y aprovechando que tengo a mitad de año, ya cerrando unos buenos números, lanzaron su tienda en Mercado Libre. ¿Cómo está funcionando esto de Mercado Libre? ¿Cómo te aporta al negocio? ¿Cómo le aporta al distribuidor? ¿Y cómo le aporta al cliente?
0: A ver, las ventas online tuvieron un crecimiento exponencial a raíz de la pandemia, ¿no? Entonces, hacía todo el sentido que nosotros como Volkswagen hiciéramos un primer acercamiento en ese sentido. Nos ha ido muy bien. A ver, aporta en el sentido de que el cliente tiene un canal más de compra para acceder a nuestros productos, y ha tenido una aceptación importante. Todo el tema automotriz en plataformas de venta en línea también tiene su natural proceso de maduración, y estamos acompañándolo en ese sentido.
1: Ahí estás vendiendo también autopartes, sí. Y todo lo que son las cuestiones de boutique de Volkswagen.
0: Por supuesto, ese es el primer escalón de entrada a las ventas en líneas de estas plataformas de ventas.
1: Oye, bueno, pues otro update. ¿Cómo va Taos en el mercado? Porque también la vendemos en México, está súper equipada, la caja de velocidades es buenísima. Me imagino que por ahí algún cliente duda entre Taos y las versiones bajas de Tiguan, o sea.
0: Pues fíjate que lo que tenemos en la marca Volkswagen es que tenemos un portafolio de productos bien escalonado, ¿no? Y Taos y Tiguan juegan en el segmento de las ASUVs, pero dentro del segmento de las ASUVs, si pudiéramos hacer un subsegmento, Taos está en la parte baja de las ASUVs y Tiguan está en la parte alta de las ASUVs. Los dos productos fenomenales que ofrecen espacio, ofrecen manejabilidad, seguridad, asistentes, etcétera, etcétera. Y entonces es un tema prácticamente de decisión del cliente y de cuánto está dispuesto a pagar por cada uno de los productos.
1: Perfecto. Oye, bueno, pues vámonos ahora al segmento alto. Porque en este segmento ustedes tomaron la decisión de irse a un motor a cuatro cilindros, Teramont y Cross Sport. Y ahora van a traer un motor que es el motor de alta gama cuatro cilindros, el mejor que hace la corporación, con el turbo de compresión variable, que ya y luego se los explico, amigos. Pero van a traer este motor. Ya lo estamos esperando. ¿Cuándo llega a Teramont? ¿Cuándo llega a Cross Sport? Oficialmente, dinos. Y si quieres, hasta compártenos los precios.
0: Bueno, sí, estamos muy contentos. Estamos próximos en los siguientes meses a lanzar Teramont, el nuevo Teramont en el mercado mexicano. Te puedo decir que hacia la parte final del cuarto cuartal de este año estaremos presentando Teramont en México. Y en el primer cuarto del año entrante, la actualización de la nueva generación de Cross Sport.
1: O sea, las dos llegan, llega versión R, llegan algunas otras versiones, porque hemos visto la R constantemente en este segmento y también vimos algunas otras versiones, ¿no?
0: Hoy tenemos en
1: Crossport el Teramont.
0: Hoy en Teramont tenemos tres versiones. Tenemos el Teramont Trendline, tenemos el Teramont Peak y el Arline. Y en Crossport tenemos una sola versión, que es el Arline, y estamos trabajando en decidir en las próximas semanas cómo va a ser el escalón de versiones de cada uno de los modelos.
1: Oye, y no te puedo dejar de ir en este Volkswagen Day tradicional anualmente que tienen favor de hacer con los distribuidores, con la prensa. Vamos a poder probar Taigun, amigos, vamos a llevarles la prueba de manejo de Taigun. No te puedo dejar de preguntar, vamos a ver hacia el futuro. Ya tenemos el Volkswagen Golf en México, se va a empezar a producir 2027. ¿Cuándo piensas que llegue a las distribuidoras mexicanas y cómo va el proyecto?
0: El proyecto va caminando de manera muy buena, muy contentos de que México haya sido seleccionado por el grupo para tener la producción mundial del Golf, y nosotros estaremos pensando en ver algo de la nueva producción del Golf para el mercado mexicano en el segundo semestre del 2027.
1: Segundo semestre
0: del 2027.
1: Oye, ¿va a tener diferentes versiones?
0: Estamos también trabajando en eso. Hoy tenemos en México GTI, que es un ícono y que está en el gusto del consumidor mexicano, y estamos trabajando en analizar qué versiones y qué en dónde nos podemos posicionar de manera adecuada con posiblemente más versiones de Golf.
1: Algo que extrañamos muchísimo los mexicanos es la palabra variante. A muchas familias les gustaban los variantes. Sé que llegaron las SUVs o el SUV o lo que sea, pero hay versiones en Europa, variantes de Golf, y si vamos a hacer el Golf, pues vamos a hacer todas las versiones. ¿Tú crees que haya cinco puertas, variante, etcétera? ¿Cómo ves el mercado?
0: A ver, definitivamente a nivel planta de producción construiremos el Golf Variant, porque es un auto que en un segmento muy importante y muy relevante para Estados Unidos, digo, para Europa. En México, y tú lo sabes, hace muchos años, el segmento del Variant dejó de existir, ¿no? O sea, sí, yo me acuerdo cuando estaba pequeño aquellas camionetas que le decíamos las guayines, pero llegó el SUV y el guayín desapareció. Entonces, adiós. Hoy prácticamente ese segmento no existe en el mercado mexicano. Entonces, el gusto del mexicano evolucionó, así como lo evolucionó en Estados Unidos y en otras partes del mundo, hacia el SUV. Entonces, hoy no veo necesariamente que podamos ofrecer un Golf variante en el mercado mexicano.
1: Perfecto. Oye, Carlos, pues te agradezco muchísimo a todos nuestros amigos presentarles Taigun. Dos versiones, tienen los precios en las redes sociales, @estereocionmx, @autosmemolira. Ahí métanse y hasta una selfie con Carlos les voy a subir.
0: Eso. Muchísimas gracias, Memo. Saludos a ti y a todo tu auditorio y gracias por estar con nosotros.
1: Gracias, Carlos. Vamos a un corte, amigos. Carlos Henry, el hombre que lleva los destinos de la marca Volkswagen en nuestro país. Oigan, métanse ahí al Instagram, por favor, porque ya tenemos ahí la prueba de Taigun, y además también tenemos las escenas de Cross Sport y Teramont, así es que mucho producto. Vamos a un corte, regresamos con ustedes.
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13: Bien, regreso con ustedes, amigos. Bueno, durante la semana hubo varias cosas, como le decía. Una de las cosas fue el lanzamiento de la Lincoln Core 900. De hecho, no fue un lanzamiento. Tuve un acercamiento especial con esta camioneta porque no todo mundo la ha podido ver, no todo mundo la ha podido analizar. Es una camioneta que es la camioneta de lujo. Es la nueva Lincoln Core 900, así se llama. Lincoln Core 900 es una categoría dentro de ella misma porque tiene muchísimas cosas totalmente diferentes. De hecho, si usted entra a la página de Lincoln Core, la verdad es que pues no la va a encontrar porque todavía no está. Va a llegar en noviembre, el precio lo vamos a dar en noviembre, pero ya sabemos que viene esta camioneta. Se están preparando para traer el buque insignia de lo que es Lincoln Co. Como ustedes saben, el grupo Geely, que es uno de los grupos mundiales más importantes de la industria automotriz, nacido en China, hoy pues creciendo por todos lados, creciendo en el lujo con Zeekr y con Lincoln Co, que son hermanas que se venden dentro del mismo techo, dentro de las mismas agencias. Bueno, pues la Lincoln Co es la más grande, es de 6 pasajeros, es una camioneta que trae todo el lujo posible, es una camioneta que me ha sorprendido. Por ejemplo, nunca había visto cómo son los asientos de la segunda fila rotatorios, eso nunca lo había visto, lo pude experimentar. Pude experimentar pantallas 6K, que esas no las conocemos, para que puedan trabajar y para que todos los sistemas del coche, inclusive esas cámaras que, bueno, las cámaras están impresionantes, para que inclusive esas cámaras puedan tener esos 540 grados que tienen, pues estos tienen dos chips y estos chips son muy importantes para la camioneta porque pues le permiten actualizarse, le permiten hacer toda una nueva era de producto, de interactividad, de entretenimiento, de poder transmitir 6K en las pantallas. O sea, uno va a comprar ahora las camionetas por chips, la verdad, o bueno, los vehículos por chips, y esta trae dos, trae estos de los que son de Nvidia, y pues es una camioneta que es híbrida con un motor 2.0 litros, una batería de 52.3 kilowatts hora, que más o menos puede otorgar por ahí de 200 kilómetros, y tenemos el motor en combinado, pueden ser 870 kilómetros, 0 a 100 más o menos en 4 segundos, y todo esto pues se va a confirmar en noviembre cuando llega. 3 filas de asientos, primera y segunda fila, ventilación, calefacción y ajustes eléctricos, todas las filas masaje, segunda fila capacidad de rotación 180 grados como le platicaba, y una posición intermedia muy interesante que es de 90 grados para poder accesar, y es como una posición como de bienvenida. Tiene 31 bocinas, por cierto, dos pantallas de 13 pulgadas que les digo que son de 6K, y bueno, pues toda la conectividad del mundo. ¿Usted se preguntó qué chips traía su vehículo cuando lo compró? Quizás preguntó motor, potencia, garantía, si es eléctrico el rango, etcétera. Pero los chips, Bueno, pues estos chips van a hacer que los autos los podamos actualizar de la nube. Vamos a poder actualizar sistemas de entretenimiento, bajar datos, comunicarnos por el celular con el vehículo. Se van a poder hacer muchas cosas, se van a poder comprar cosas y se van a poder mejorar los sistemas de la camioneta. Y por eso es importante que se tengan este tipo de chips, porque esta capacidad va a permitir que en 5 años se siga pudiendo actualizar, como los celulares o algunas pantallas. Ya no se pueden actualizar con tanta información que les tenemos que meter solamente de aplicaciones. Bueno, pues esta es la primera camioneta que me dice que ya está preparada para todo. Con esto saludo a Paco Márquez otra vez en la línea. Paco, sábado nos da más tiempo de poder platicar. Oye, ¿cuánto tiempo o cuántos vehículos electrificados PHEV y cuántos vehículos eléctricos se están metiendo al mercado? Yo creo que aquí el que no los está viendo está dejando de ver parte del mercado, ¿eh?
14: ¿Qué tal, Memo? Muy buenas tardes. Claro que sí. Es un segmento de mercado que continúa en franco crecimiento y que estamos viendo precisamente estas innovaciones tecnológicas, además de que el tener presencia con estos vehículos que ahora están llegando a segmentos de alta gama, creo que también es importante, porque así crecen las opciones en esos segmentos de mercado. Y obviamente al llegar a ese tipo de segmentos, lo que debes de hacer es también llegar con pues innovación, tecnología, el mayor confort posible, los niveles de acabado también superiores y lo nuevo que tengas para hacer este tipo de productos tan completos. Y creo que también aquí es donde Lincoln Co., por eso es que está llevando a cabo esta estrategia, ¿no?, del tener un SUV que también compite hacia firmas de mayor historia o de mayor presencia que hemos tenido aquí en México.
13: Bueno, la marca acaba de aterrizar en México con la 08 y la 09, amigos, Paco. Y bueno, estas dos fueron solo el aperitivo, porque la 900 es la que viene a pelear el segmento full size, donde hoy pues casi nadie existe. Casi no tenemos rival. En su tamaño, pues híbrido, insufable, 6 personas, es discutible. Pero llega una mesa donde casi nadie está sentado. Y las reseñas a nivel internacional la ponen con competencia contra las grandes de BMW y de Mercedes. En esas 6 filas, es PHEV, hasta 600 y pico caballos de fuerza. Esta camioneta llega y se pone de gala. Y se ponen distribuidoras nuevas, están dispuestos a llegar al mercado con todo. Lincoln Co. no solamente nació para hacer SUVs familiares, nació para ser un estándar del segmento y lo está demostrando. Hay un argumento, Paco, amigos, que es la tecnología. Y esos chips que trae no son un lujo, es lo de hoy. Es un seguro para mañana. Es hardware preparado para actualizaciones que otros autos jamás podrán recibir. En un segmento donde todos venden pasado con cromo, esta vende futuro con enchufe. Eso me parece que lo podemos decir. Quizás no todos venden el cromo, pero sí muchos venden ese desempeño. Pero aquí hay que actualizarla. Es el futuro. Y no es la compra quizás obvia. Es la compra adelantada. Es el que se quiere meter al ecosistema eléctrico de una manera, pues, muy... primero, manera premium y después de una manera sencilla. Porque no estás teniendo una 100% electrificada. Esta puede ser que no tenga los grandes rangos de funcionamiento por un solo tanque de gasolina, pero lo que quiere es ser cómoda, confort y lujo en este segmento de mercado de 6, con tecnologías impresionantes, Paco. Y bueno, pues sí, su competidor pues ya son los alemanes, oye.
14: Claro que sí, Memo. Y aquí algo interesante que hemos conversado y hemos conocido con estas nuevas marcas de origen chino es precisamente la visión que tienen de la convivencia en el vehículo, dentro del vehículo. Creo que eso lo tienen muy claro y tienen una perspectiva diferente a la que hemos tenido de este lado, bueno, en el caso occidental. Se fijan mucho precisamente en los detalles, en que viajes cómodo, en que estés confortable, en que tengas todo de manera accesible, todo a la mano, obviamente con la perspectiva que traen. Y creo que en este tipo de vehículos queda muy en claro eso, el tener el tipo de pantallas, el tipo de comodidad en los asientos, soluciones que tal vez No estamos tan acostumbrados al que todo lo resuelvas con un botón para el ajuste de los asientos, para el reclinado en los asientos, el que pueda reclinar los asientos como tipo para viajar tipo avión. Entonces, creo que ese tipo de detalles son los que en los que sí se fijan mucho este tipo de marcas, porque tienen otra perspectiva de la convivencia dentro del vehículo.
13: Bueno, pues ahí tenemos muchísima innovación, Paco, hay que subirse para creerla. Yo no sabía, yo no me imaginaba cómo estaba dando la vuelta el asiento rotatorio, y sí la da, o sea, impresionante, sí. Solito, de manera eléctrica, le puedes dar la vuelta, está, de veras está, pues eso sí está impresionante, y además tiene una pantalla en la parrilla, que no parece pantalla, tiene LEDs que se prenden, así como píxeles, y salen mascotas, o sea, en la parte de atrás pasa el perrito corriendo y otro más rápido, y por en la parte de adelante salen como dos gatos y un perro, que usted dirá, bueno, y esos detalles, qué onda, son muy chinos, la verdad es que se ven muy innovadores y se ven globales, y ya que la tenga, bueno, obviamente cuando va caminando la camioneta, pues va haciendo otras cosas, pero a la hora de acercarse, la bienvenida, etcétera, eso está espectacular. Las pantallas, yo no sé, porque no soy muy experto en la definición de las pantallas, pero yo creo que nunca había visto una 6K. Quizás en algún espectáculo, quizás en algún show o algo así había visto una pantalla 6K. Pero dentro de un vehículo, un pantalla 6K, esta sí me estaba sorprendiendo la visión. O sea, sí está, sí estaba, sí es totalmente diferente. Así es que, Paco, bueno, pues aquí tenemos un referente que va contra los alemanes. X7, no cualquiera se pone contra X7, no cualquiera se pone contra los, pues los de Mercedes. Pero bueno, ¿cuánto vale una X7? Porque eso me parece que es importante decirlo. ¿Cuánto vale una X7? ¿Desde dónde empieza? ¿Cómo va? Etcétera. Y ¿cuánto vale una Mercedes? Mira, en el caso de la X7 está empezando en $2,506,000 la M60, y tenemos otra que es, bueno, esta es mild hybrid, no es híbrida como tal, $2,202,000. Ahí está, 2 millones. Esta camioneta yo espero que esté entre 1.5 y 2. Vamos a ver dónde la ponen, pero en la competencia alemana, pues ahí está la X7. Y en Mercedes-Benz, pues tenemos también la S, ¿no, Paco? Por ahí la S es una camioneta que también está superando los 2 millones de pesos.
14: Claro que sí, Memo. Sería la competencia de GLS, esta SUV de grandes dimensiones, y está en el rango de los 2,359,000 pesos. También vamos por la capacidad, por el desempeño. Es lo que encontramos dentro de los rangos de esta competencia. De igual manera, pues podríamos también equipararla contra modelos como el caso de Q7 en su versión plug-in hybrid, porque también Q7 tiene la versión mild hybrid, y en este caso pues también está en el rango de los 2 millones de pesos en el mercado mexicano. Es la Q7 TFSI, que es la híbrida, la plug-in hybrid. Y vamos, está pegada a los 2 millones de pesos. También cualidades por las tres filas de asiento, bueno, en el espacio, tres filas de asientos. Y bueno, lo que vemos es también precisamente esa el perfil que tiene esta Lincoln Co, que va precisamente a ese segmento, es el segmento de mayores dimensiones, y que va contra firmas de gran renombre, contra firmas europeas, que tienen toda la experiencia también en este segmento de mercado.
13: Oye, bueno, pues aquí es el lujo de lujo, amigos. Son las camionetas grandes, antes no existían los alemanes, ya existen. Ahora están entrando las japonesas, Lincoln Co. Y hay que decir que la 900 le tiene que dejar un poco de espacio, porque va a venir otra todavía más suntuosa, con más cosas. Quizás no tan, no sé cómo decirlo, no sé, la palabra no sé si es juvenil, porque no es juvenil, pero bueno, va a venir otra, que es la Seeker, que está en este tamaño, pero todavía está más arriba en cuanto a suntuosidad, Paco. Entonces ahí le tienen que dejar un espacio, a ver a cuál llega, lo que son los grados o los diferentes equipamientos y diferentes motores en Mercedes y en BMW. Aquí va a ser Lincoln Co y Seeker arriba, Paco.
14: Claro que sí, es parte de la estrategia que están preparando estas firmas, y reiterando, lo interesante es el que llegues a un segmento de mercado que es prácticamente nuevo, y además competir con marcas como BMW, Mercedes-Benz, Audi, creo que eso es parte también de lo que debemos de dar mucha relevancia, porque es llegar con la última tecnología que tienes, con un desarrollo, pero además competir contra estas marcas de renombre, pues sin duda siempre es muy interesante, pero hacerlo con un muy buen medicamento, creo que también eso es lo fundamental que está presentando en este caso Lincoln Co.
13: Pues sí, mira, Lincoln Co, Seeker, perdón, vende hoy 1,129,000 pesos el 001, que muchos nos han preguntado, es como un shooting brake. Luego el X, que está espectacular, lo pude probar, 799,000 pesos y 919,000 pesos el Seeker 7X. Así es que así están arriba, pero abajo tenemos lo que es Lincoln Co. Lincoln Co en nuestro país, pues está vendiendo el 01, el 02, el 08 y el 09. Y ahora se va a ir a este que es el 0, el 900 o el 900, ¿no? Así le decimos el 900. Así es que, bueno, pues se están armando con todo en las distribuidoras y además electrificados, y ya están vendiendo más que otras tradicionales. Así es que a ponerse las pilas, todo mundo tiene competitividad aquí y pues hay de todo en el grupo Geely. Por cierto, que por ahí hay nuevas organizaciones corporativas de Geely, como un sombrero, la marca Geely, como le dicen en inglés, ¿no? Un umbrella, ¿no? Para todas las marcas. Y luego está Geely, luego está Lincoln Co. y luego está Seeker. Así es que hoy Lincoln Co. se está metiendo al segmento premium. Al segmento premium sencillo que te gusta manejar, pero con mucho lujo, pero con innovación, etcétera. Y luego vamos a ver eso, pero con mucho más lujo en lo que es Seeker. Pero eso será hacia adelante. Así es que no cualquiera se mete en este segmento. Amigos, el que quiera una camioneta de 2 millones, pues habrá que ver la 009 cuando llegue en noviembre. Que ya tenemos esos datos, pues, preliminares. Una híbrida enchufable. Paco, muchísimas gracias por estar el día de hoy aquí con nosotros.
14: Hasta la próxima.
13: Gracias, Paco. Nos escuchamos el lunes con tu comparativa. Y bueno, pues vamos a ir un corte y regresamos, porque ya está Fernando Mangino con nosotros el día de hoy.
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0: Bien, regreso con ustedes, amigos, y si bueno, si estamos en el fin de semana, pues seguro hay que, el que tiene los vintage, el que tiene su coche vintage, lo quiere disfrutar, pero también todos tenemos muchísimo que aprender de los vintage, y particularmente esta semana que se lleva a cabo uno de los concursos más importantes de autos clásicos en el mundo, y para ello, bueno, pues ya está Fer Mangino en la línea. Fer, ¿cómo estás? Me da muchísimo gusto saludarte el día de hoy.
1: Igualmente, Memo, ¿cómo estás? Aquí muy contento de platicar contigo de estos acontecimientos del automovilismo clásico que acaban de suceder hace unos días, el domingo pasado, ahí en Pebble Beach, en California. Pues es toda la semana, ¿no, Memo? Todo lo que sucedió ahí, que culminó hasta el domingo pasado en el concurso de elegancia, bueno, pues hubo de todo, de autos ingleses, autos alemanes, autos italianos, por supuesto, autos americanos, y de todo ahí, bueno, para el entusiasta de cualquiera de las marcas mundiales, ahí encontró su paraíso, Memo.
0: Oye, cada día van más, van creciendo todos los concursos de autos clásicos, las juntas de autos nuevos, exóticos, especiales, clubs, va creciendo muchísimo en el mundo. Parece ser que ahorita que estamos pues en el primer tercio de este siglo, pues el automóvil empieza a ser una pieza casi casi de culto en muchas cosas. Y la tecnología los está cambiando, y por eso quizás tenemos pues una remembranza muy especial por por todas las décadas pasadas del automóvil, ¿no?
1: Sí, así es, Memo, hay un furor en el mundo, no nada más en Estados Unidos, desde luego también aquí en México, en Europa y en Asia también hay un gran furor por los autos clásicos de todas las décadas, algunos de, incluso desde principios del siglo XX, en los albores del automovilismo, bueno, pues hay unas piezas que eran fabricadas por unos artesanos muy afamados y que estuvieron ahí pues expuestas en Pebble Beach, y pues solamente la gente muy acaudalada, solamente aquellos que eran pues muy importantes personajes, digamos en los años 20, en los años 30, pues podían darse el lujo de tener un vehículo así, y pues han sobrevivido hasta nuestros días, algunos ya pues a punto de cumplir 100 años, ¿no? Entonces, bueno, pues es un legado importante que nos han dejado las generaciones anteriores, y pues muy contentos de que ahora pues haya regresado ese amor, ese gusto por los autos clásicos en las generaciones nuevas. Quiere decir que pues hay futuro para el hobby de los autos clásicos, Memo.
0: Hay muchísimo futuro, porque además se nos empiezan a acabar los autos pues de gasolina, empiezan a hacer las nuevas tecnologías, y esto hace que el auto vintage pues bueno, pues sea, o el clásico, sea muy apreciado, y sobre todo cuando hay ejemplares que empiezan a salir y colecciones privadas y todo esto. Oye, bueno, Monterrey Car Week, muchos eventos dentro de una sola semana, dentro de un fin de semana. Y uno de los mejores es el concurso de elegancia de Pebble Beach.
1: Así es.
0: Platícanos, ¿cómo fue tu análisis de Pebble Beach? ¿Esperabas ganara el que ganó? ¿Cómo viste?
1: Pues mira, francamente, estaba yo en contacto con personas pues muy cercanas ahí dentro del concurso de elegancia, que son expertos internacionales. Concretamente tengo un amigo que se llama Jeremy Jackson Steiner, que bueno, lo conocí hace ya varios años en alguno de estos concursos, y desde temprano empezamos a platicar por el WhatsApp, y me dio sus predicciones, y ¿qué crees que le fue? Atinando a casi todas, y bueno, pues tuvo razón después en quién iba a ser el Best of Show, y esto fue a las 9 de la mañana, y se anunció el Best of Show a las 5 de la tarde, o sea que el cuate le sabe.
0: Oye, o sea que hagan sus quinielas, ¿no? Ya se podía hasta apostar, ¿no? En los concursos.
1: Sí, fíjate que, bueno, pues él me dijo desde muy temprano que el Duesenberg 1932, que estuvo encarrozado por una compañía que se llama Bornmann Schwarz Streamline, bueno, pues iba a ser uno de los que estuvieran ahí como finalistas. También un Duesenberg también, 1935, SSJ Special Speedster, pues él predijo que iban a estar ahí entre los finalistas. También predijo que iba a estar un Ferrari 250 Testarossa, competición entre 350 Scaglietti Spider, también un Delahaye de Figoni Filacci, un cabriolet, el rojo que estaba ahí, y un Alfa Romeo 1954-1900 de motor 1900 Bertone, BAT 7 Coupé. Y bueno, pues en efecto, los cuatro finalistas estuvieron dentro de estos que él mencionó. Y bueno, también te digo que ahí estaba un Ferrari convertible que, hasta donde me pude dar cuenta, era lo llevaba un mexicano o una persona que vive en Woodlands, que bueno, que llevó el coche y estaba muy emocionado ahí para ver si ganaba. Desafortunadamente no ganó. El auto que ganó pues fue el Duesenberg 1935 SSJ Special. Y bueno, pues pueden ver, los que nos escuchan, en el sitio de internet de Pebble Beach, ahí pueden ver, digamos, el video que se grabó cuando fueron estos autos finalistas llamados al podio, y bueno, pues solamente uno de ellos fue el que ganó, que, como te digo, pues este fue este Duesenberg 1935, y la verdad es que es muy emocionante verlo. Yo lo vi en vivo, pero los que nos escuchan lo pueden ver ahora, y bueno, pues es algo muy bonito, que pues pareciera que está en vivo, aunque ya fue el domingo pasado, pero no deja de ser muy emocionante verlo mismo.
0: Oye, muchos nombres que suenan extraños para el entusiasta común, o sea, muchos nombres, mucha especialización, mucho diseño, casas antiguas de carrozaje. Sí. Me parece que honraron este tipo de piezas, ¿no?
1: Sí, estas casas, carroceros antiguos, bien llamados carroceros, pues ya desaparecieron, pero en su momento pues representaban el auge máximo de la elegancia, el lujo para un automóvil, y bueno, pues por eso es que se han conservado hasta nuestras épocas, porque desde un principio se sabía que era una especie de obra de arte, como si fuera una escultura, una pintura, una escultura, todo pues, es una obra de arte también esas carrocerías, y por eso pues la gente los cuida, ¿no? Y los pone en museos y los pone pues precisamente a concursar, y qué bueno que nos los puedan enseñar en público para que el público en general pues los pueda ver, los pueda admirar, ¿no? Porque pues de que estén metidos en un garage o en un museo, pues es mejor que salgan y que incluso les den la vuelta, como platicamos la semana pasada, ahí en la vuelta que dio el día anterior al concurso de la elegancia, en que todos los concursantes pues hicieron un rally tour previo, y en donde pues tuvimos la oportunidad de ver esos coches rodando por las bellísimas carreteras, esos paisajes que hay en California, que estuvo espectacular.
0: Oye, muchos años, 30 en los ganadores, ¿no?
1: Sí, sí. Pues mira, lo que pasa es que en este tipo de concursos que son ya muy refinados, son ya de, digamos, los coches que más pintan ahí en este tipo de concursos son los pre-war o los de preguerra, los que se fabricaron en los años 30, antes de la Segunda Guerra Mundial, son... por estas casas que mencionábamos de carrocerías muy hechas a mano, etcétera, son pues muy apreciados en Pebble Beach, ¿no? O sea, es muy raro que gane un coche que sea después de la Segunda Guerra Mundial. El post-war es raro que gane. Por eso, aunque estaban ahí representados estos Ferraris bellísimos, un coupé y un convertible, bueno, pues yo creo que de alguna manera tiene más mérito el coche más antiguo que ha sobrevivido hasta nuestros días, y que sobre todo los jueces pues se dan cuenta del trabajo, de la complicación que es haber restaurado esas piezas al nivel de nuevos, y con coches que tienen pues casi 100 años, ¿no?
0: Oye, por ejemplo, el ganador, ¿qué valores ven los jueces? Para que nuestros amigos de autos así entiendan, pues ellos ven un auto antiguo o un auto clásico o un auto vintage, que nuestra mente puede jugar esa acepción de manera diferente. Pero que tú que has participado con tus coches, y tú que has visto a los jueces, ¿en qué se fijan los jueces? Pues ya en este tipo de piezas, porque ya son muy exquisitas, como dices.
1: Sí, pues mira, el primero, yo creo que es más importante, lo primero que segrega es el volumen de fabricación. O sea, si es un vehículo que tuvo muy pocos ejemplares hechos, bueno, pues eso también lo hace un valor artístico alto, y también un valor monetario alto, porque pues no hay ese coche en cualquier esquina, ¿no? Entonces yo creo que los jueces, bueno, por ahí empiezan, y desde luego, pues después por la restauración, por o la preservación, porque también hay hay una categoría que se llaman preservados, en donde no han sido restaurados, que tienen unas pátina. A mí me gusta mucho esa categoría, la verdad, el que no hayan sido restaurados nunca y que funcionen y que se vean todavía bien, digamos, con una pátina encima del coche, en los interiores o lo que sea, y los hace únicos. Pero el chiste es que funcione bien, que sea seguro, que acelere, que frene, y me gusta. Pero en el caso de este Duesenberg que ganó de 1935, pues yo creo que fue eso, ¿no? La rareza del vehículo, es un vehículo muy raro. Duesenberg fue una marca americana, que era, Duesenberg es un nombre alemán, era un inmigrante alemán que puso su fábrica en Estados Unidos, y eran coches hechos a mano, muy exclusivos, de muy bajo volumen, y el que el coche haya estado documentado desde nuevo, quiénes han sido sus dueños y qué modificaciones ha sufrido y cómo fue la restauración y lo regresaron hasta como a su condición de nuevo, y bueno, pues imagínate todas las piezas, ¿no? De la suspensión, del motor, el cromo, el bronce, en fin, la piel, y todo tiene que estar documentado, que tiene que estar exactamente como salió de la fábrica. Entonces te descuentan puntos porque tenga, como se dice aquí vulgarmente, una patinadita de mosca, te descuentan un chorro de puntos. Entonces es una labor muy especializada, muy minuciosa, que no cualquiera se avienta, ¿no? Entonces, esta persona que ganó, según veo, es del estado de Ohio, es una persona que se ve que es un artesano, un conocedor, que es una gente que, bueno, pues ha documentado perfectamente bien la vida de su Duesenberg, y eso, pues, la verdad es que les llama muchísimo la atención a los jueces, y pues por eso se decidieron por él, seguramente.
0: Oye, Fer, aquí me están preguntando, ¿el ganador tiene un premio en especie, tiene un premio en trofeo, tiene un premio en puede meter más coches el próximo año? ¿Tú sabes en Pebble Beach cuál es pues precisamente lo que te ganas, o nada más te ganas ¿sí? el honor de ser?
1: No, bueno, el honor es lo más grande, ¿no? El poder decir gané el primer lugar en el concurso de elegancia de Pebble Beach te coloca, digamos, en el pináculo, en lo más alto de lo que es la esfera de los autos clásicos. Y desde luego sí hay un premio en especie, hay el patrocinador que es Rolex, pues le regala un Rolex al ganador, y además hay un trofeo enorme, todo eso se ve ahí en la película que les digo, o en el video que está en el sitio de Pebble Beach, y ahí se ve precisamente la copa, y se ve pues las serpentinas y todo lo que le echan al coche a la hora que lo anuncian como ganador, pero insisto, lo más importante es el honor de saberte el ganador del concurso internacional de la elegancia, ¿no?
0: Sí, o sea, ser ganador de Pebble Beach. Bueno, pues ese sí. Coche hay que documentarlo, sí. O sea, si ya estaba documentado y cuidado y todo, pues ahora hay que saber heredarlo sí. Por generaciones, ¿no?
1: Sí, claro. Efectivamente, ese coche ya intrínsecamente, bueno, pues tiene mayor valor, independientemente del que ya hubiera tenido antes de que ganara, pues ahora que ganó, pues yo creo que eso le agrega también una prima importante al valor del auto a la hora de venderlo en una subasta, por ejemplo.
0: Claro. Oye, ha sido, o sea, estoy viendo los coches, amigos, se pueden ver los coches en internet. La verdad es que son coches bellísimos, coches de los años 30, impresionantes. Y bueno, el más nuevo es el Supersonic, Fiat 1953. Sí. ¿Cómo en los 50 hubieron coches que se fijaban tanto en la aerodinámica, ¿no? Casi parecían aerodinámica de aviones en el diseño, Fer.
1: Sí, correcto. Bueno, pues es que en los años 50 precisamente era el amanecer de la era del jet, como le llamaban en aquellas épocas, the jet age. Entonces, pues estaba influenciado porque después de la Segunda Guerra Mundial, pues los aviones de combate de Estados Unidos, bueno, pues eran muy avanzados y algunos diseñadores de automóviles pues trataron de imitar o de emular esas líneas que tenían esos aviones de combate. Y pues así ves a estos autos como el Fiat, efectivamente. También los Cadillacs, ahí es de donde salieron todas las famosas aletas puntiagudas de los Cadillacs, etcétera. Entonces, es una época interesante. A mí me gusta mucho, la verdad es que también era la época favorita de mi papá en los años 50, con esos, digamos, a lo mejor excesos hasta cierto punto en el diseño de algunos de los coches americanos, pero pues son bonitos. A mí la verdad es que también me gustan mucho, y te imaginas el glamour de los años 50 arriba de ese coche. Bueno, estabas ahora sí que en la luna.
0: Oye, sí, la verdad es que hay que ver esto. Oye, bueno, amigos, no estoy yo para decírselo ni para tampoco antojar a Fernando Mangino, pero faltan exactamente 359 días para el próximo
1: Pebble
0: Beach concurso de elegancia. Sí. que va a ser agosto 15, va a caer en quincena, hay que ahorrar, oye.
1: Sí, exacto.
0: Sí. 359 días y bueno, pues seguramente, oye, en Pebble Beach entran los vehículos y ya no pueden volver a concursar, o si los dejan.
1: No, después de 10 años hay una restricción que dice que, sobre todo si ganaste, yo creo que hay una restricción de 10 años de que ya no puedes regresar, y lo cual me parece correcto, porque pues cada año que vas, pues quieres ver cosas diferentes, no quieres ver lo repetido del año pasado.
0: Sí, claro, sí, pues, pero bueno, lo metes y 10 años después, porque hay concursos que me entiendo que vas y ya no puedes, porque en una balanza justa, el concurso del Lago de Como, el concurso de elegancia ya es mucho más pequeño, o sea, es una ínfima parte de lo que es Pebble Beach y mucho más pequeña de lo que es Monterrey Car Week.
1: Sí, ahí también tenemos que ir, Memo, a ver cómo le hacemos, porque ese también se ve que está bueno. Ese sí nunca he ido, debo de decir, aunque lo sigo también por redes sociales y en la prensa internacional, etcétera. Pero sí, está en mi bucket list para poder ir ahí al Lago Como. He ido al Lago Como, pero no nada, no a un concurso, al concurso este, ¿no?
0: Sí, no es difícil llegar al concurso. Sí. Tú me enseñas Pebble Beach y yo lo que aprendí de ir al concurso de elegancia allá al Lago de Como, porque pues están los mejores autos del mundo, sin duda, Fer.
1: Claro, sí, por supuesto. Y sobre todo también el escenario del Lago de Como en Italia, el país que tiene la arquitectura, tiene el diseño, tiene el arte más clásico, pues se pintan solos, ¿no? La verdad es que las personas que se ven ahí en las fotos muy estilosas, ellas y ellos, los autos preciosos, el Hotel Villareste, bueno, pues qué te digo, ¿no? O sea, esa es ahora sí que la creme de la creme.
0: Me parece perfecto. Oye, pero, pues, gran concurso de la elegancia que vivimos este año. Hay que verlos, amigos, y pues métanse a ver de todos los coches, porque la verdad sí. Y una vez más, confirmamos que el valor del automóvil va más allá del punto A al punto B, Fer. Es la emoción de familia, es la emoción de la herencia de tener un vehículo en la familia. Y mira, muchas familias pueden tener su coche de los 60s o 70s y no ser uno de los grandes clásicos. Pero cada día va a haber menos de esos y los tienen que disfrutar.
1: Por supuesto, todos los coches que te dan placer, te dan orgullo de ser su propietario, independientemente del año del que sea, siempre hay una historia de alguna familiar, del abuelo, de X o del que tenía su padre, qué sé yo. Pero la verdad es que el gusto de tener un auto clásico no significa que sea el auto más costoso y más raro del mundo, significa más bien el auto que más te gusta, el que más te da placer y orgullo de ser su propietario, mi amor.
0: Fer, muchas gracias por estar con nosotros el día de hoy aquí en Autos al 100.
1: Gracias a ustedes y que tengan bonito fin de semana en Vintage.
0: Oye, nos escuchamos la próxima semana. Gracias, gracias, Fer. Y gracias a Lalo en los controles. Muchísimas gracias por sacar la señal de Autos al 100. Y gracias a Pedro Camarillo, el Magic Camarillo, por la producción de este programa. Desde cualquier punto del globo terráqueo le hacemos Autos al 100. Gracias por seguirnos. Que viva la vida. Gracias. Soy Memo Lira.
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2: Su carrera representa una de las transformaciones más interesantes de la música estadounidense de las últimas décadas. Primero fue la voz de The Go-Go's, una banda fundamental para entender la llegada de las mujeres al primer plano del rock. Después construyó una exitosa carrera como solista que la convirtió en una de las voces femeninas más reconocibles. Ella es Belinda Carlisle, de la energía punk de The Go-Go's a un lugar en el pop de los 80s. Hola, soy Clau Tenorio y hoy haremos un recorrido por la música de Belinda, desde su paso por The Go-Go's hasta su carrera como solista. ¡Bienvenidos!

0: The Go-Go's no nació como una banda de pop convencional. Sus integrantes aprendieron sobre la marcha y desarrollaron una identidad propia dentro de los clubes de Los Ángeles. Con la incorporación de Jane Wedlin, Charlotte Caffey, Gina Schuck y Katie Valentine, el grupo encontró la combinación que lo llevaría a convertirse en uno de los actos femeninos más importantes de su generación. En medio de esa transformación estaba Belinda Carlisle, cuya voz se convirtió en una de las principales señas de identidad de la agrupación.
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7: El estilo vocal de Belinda Carlisle no dependía de grandes despliegues técnicos. Carlisle tenía algo mucho más importante para el pop. Un timbre inmediatamente reconocible, personalidad y una forma natural de transmitir las canciones. Su primer álbum como solista, Belinda, apareció en 1986 y produjo Mad About You, que llegó al top 3 estadounidense. Pero fue en 1987 cuando Carlisle alcanzó una dimensión internacional con Heaven on Earth. El cambio fue evidente. La energía punk y new wave de The Go-Go's dio paso a un sonido mucho más sofisticado, melódico y cuidadosamente producido, característico del pop de finales de los 80.

Más de 4 décadas de éxitos, tanto con The Go-Go's como en su carrera solista. Ella es Belinda Carlisle.

0: La historia de Belinda Carlisle puede dividirse fácilmente en dos grandes etapas. Por un lado está la Belinda Punk, integrante de una banda que ayudó a cambiar la percepción sobre las mujeres dentro del rock. Por el otro está la Belinda Pop, una artista que consiguió varios éxitos internacionales y terminó convirtiéndose en una de las voces más asociadas con la década de los 80. Pero las dos etapas tienen un elemento en común, su voz. Carlisle consiguió algo que no es sencillo en una industria llena de cantantes: desarrollar un estilo vocal reconocible desde las primeras notas. Su voz podía funcionar sobre guitarras punk y también sobre elaboradas producciones pop. Esa capacidad de transformación es uno de los grandes éxitos de su carrera. Belinda estará el 21 de enero de 2027 en La Maraca. Muy pronto te diremos cómo estar ahí. Gracias por acompañarnos en el especial. Soy Clau Tenorio y te recuerdo que nos puedes escuchar en formato de podcast en stereo100digital.mx.
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2: La mayoría de las personas no puede estornudar con los ojos abiertos. Sin embargo, existen algunas personas que lo pueden hacer. La razón por la que la gente no puede abrir los ojos cuando estornuda es debido a que el estornudo es un reflejo que conlleva a cerrar los ojos, por lo que nosotros no tenemos control de cerrarlos o abrirlos al momento de estornudar. Las personas que pueden estornudar con los ojos abiertos es debido a que han perdido sus reflejos. Los reflejos viajan a través del sistema nervioso, así que alguna falla producida en los nervios que conectan a los párpados y el cerebro puede permitir que se lleve a cabo un estornudo sin cerrar los ojos.
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1: one hit music station. ¿Cómo estás? Muy buenas tardes. Me da muchísimo gusto poder estar contigo una vez más a través de Stereo 100. Soy Rocío Velázquez. Feliz sábado, feliz fin de semana. Espero que la estés pasando bastante a gusto. Despedimos a Claudia Norio, ella regresa más tarde después de este especial, ¿verdad? Después del especial. Este sábado estamos contigo, Denise en la producción. Hola, Denise. Estamos contigo a través de Stereo 100 Forever Hits. Recuerda que sábados y domingos estamos contigo de las 2 a las 5 de la tarde. Entre semana de 3 a 6 de la tarde. Ya escuchaste a Roxette. Y te recuerdo también en nuestras redes sociales, que es importantísimo. Nuestras redes sociales, porque sin ellos no, si no nos sigues y no entras a nuestro sitio web, bueno, no vamos a poder participar. Nuestras redes sociales son Stereo 100MX, nuestro sitio web es Stereo100Digital.mx. Te voy a dejar con mucha música aquí en Stereo 100 en esta tarde de sábado, George Michael, también a Folk of Seals y Clemmy Fisher contigo esta tarde de sábado aquí en Stereo 100. Quédate con nosotros, muy buenas tardes.

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En Estéreo 100 ya escuchaste a Elton John con eso que fue Teeny Dancer también, Black Cars, el gran Gino Vanelli en esta tarde de sábado. Espero que la estés pasando muy bien, te mando saludos a ti que vas en tu automóvil, a ti que estás trabajando, a ti que nos escuchas en tu bocina inteligente o en tu automóvil a través de la app. Bueno, muchas, muchas gracias por permitirnos ser tu compañía. Oye, pues hay canciones que nacen de un amor, estarás de acuerdo, y otras que nacen de un momento bastante incómodo en la vida de alguien. Bueno, pues resulta que en agosto de 1979, Gary Numan lanza Cars, una canción que terminaría convirtiéndose en uno de los sonidos emblemáticos de la nueva ola electrónica. Llegó a número uno en el Reino Unido, en Canadá, y entró al top ten norteamericano. ¿Y de dónde salió esta idea? Bueno, pues resulta que Numan dice que ha contado que nació después de un incidente en la calle. Se sintió amenazado por varias personas y descubrió que dentro de su automóvil podía cerrar las puertas y sentirse protegido. Yo creo que eso nos pasa a muchos, ¿no? Que vamos en el auto y nos sentimos protegidos. Pero bueno, de ahí surge la idea de tan moderna en 1979, en donde el automóvil se vuelve una pequeña cápsula privada en medio del mundo exterior. ¿Qué tal? Por eso esta canción de Cars pues nos sigue sonando, ¿no? Como media futurista, pero bueno, sigue siendo un gran éxito y por supuesto aquí en Estéreo 100 la hemos tocado. Tenemos música. Como no, aquí está Morning Train 9 to 5. Ella es Sheena Easton. Quédate con nosotros. Feliz sábado.

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¿Qué tal en Estéreo 100? Ya escuchaste a Chumbawamba. Años de no escucharla, esta canción, ¿verdad? Bueno, pues por eso Estéreo 100 es tan diferente. Por eso escuchas Estéreo 100. Estamos contigo en este sábado. Gracias por permitirnos ser tu compañía. Te recuerdo que los sábados Forever Hits pasa de las 2 a las 5 de la tarde. Y de lunes a viernes, permíteme acompañarte a la hora de la comida de 3 a 6 de la tarde aquí mismo en Estéreo 100. Con mucha música y por supuesto con más de Forever Hits. Y bueno, hablando un poquito de medio ambiente, una buena noticia que viene del mar. Hoy quiero darte una historia ambiental que sí permite tener esperanza, y me refiero a que después de décadas de prácticamente desaparecer de esas aguas, el atún rojo del Atlántico está regresando a zonas del Mar del Norte. Esta misma semana se reportó la captura de dos enormes ejemplares frente a Yorkshire, en Inglaterra, donde no se registraba estos asentamientos desde hace años. Te estoy hablando desde los años 60. Los científicos relacionan parte de este regreso con años de mejor manejo de la pesca y medidas internacionales de conservación, aunque también advierten que el calentamiento del agua está modificando la distribución de sus presas. Y aquí está lo importante. Durante años escuchamos que algunas especies estaban condenadas. Esta historia demuestra que cuando una especie recibe tiempo, protección y mejores decisiones, la naturaleza puede responder, y esto pues nos trae muchos beneficios, no a nosotros nada más, también al planeta. Bueno, tenemos música para ti a través de Estéreo 100, te dejo con Moby, también Radiohead en esta tarde de sábado. ¡Feliz fin de semana! Bienvenidos, esto es Forever Hits a través de Estéreo 100. ¡Oh!

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Escuchaste a Level 42, esto fue Something About You. Muy buenas tardes, bienvenidas, bienvenidos a la parte musical de Stereo 100. Sábados y domingos estamos contigo en Forever Hits de las 2 a las 5 de la tarde, entre semana de 3 a 6 de la tarde. Y bueno, pues ya se están terminando las vacaciones y hay quienes todavía se dan el tiempo de irse de vacaciones y esto está perfecto, ¿eh? Pero este fin de semana te propongo... cambiar o que cambiemos una idea. Cuando viajemos no tenemos que conocerlo todo. ¿Te ha pasado quienes han tenido la oportunidad de viajar fuera del país o dentro del país a un estado que no conocemos, ¿no? Que es la primera vez y no suele pasar a muchos de nosotros definitivamente. Existe una manera de viajar cada vez y que seduce más. Slow travel o el viaje lento. En lugar de 5 ciudades en 7 días, pues deberíamos de elegir un lugar. Caminamos, comemos donde comen los que habitan ese lugar, regresamos al mismo café, dejamos una tarde sin itinerario y bueno, porque es importante llenar un viaje de actividades y esto lo puede convertir en las vacaciones de otra lista de pendientes, estarás de acuerdo, para regresar al lugar, ¿no? Más si te gusta, bueno, pues hay que regresar. Tal vez el verdadero lujo, pues ya no es decir, conocí tantos lugares o tantos lugares, fui a tantos lugares, tal vez lo importante sea decir, estuve ahí el tiempo suficiente para sentir que realmente lo conocí, lo viví. Y y me agradó. Y bueno, poder regresar, ¿estás de acuerdo? Hay que planear las vacaciones. Son vacaciones y a veces uno regresa más cansado de las vacaciones que otra cosa. Te dejo con música en Stereo 100. Llega Cranberries, Hola Knows y Pet Shop Boys en esta tarde de sábado. Feliz fin de semana. Gracias por permitirnos ser tu compañía.

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En Estéreo 100 acabas de escuchar a Miley Cyrus y a Rick Springfield. Gracias por permitirnos ser tu compañía. Te recuerdo nuestras redes sociales Estéreo 100 MX. Nuestro sitio web es estereo100digital.mx. Recuerda que es muy importante que nos sigas en todas nuestras redes sociales. Entres a nuestro sitio web y te registres a las invitaciones que tenemos para ti. Y por supuesto, bueno, ya estuvimos este fin de semana con teatro, ¿verdad? Muy bien, así que bueno, les mandamos un abrazo. Felicidades a quienes estuvieron, fueron al teatro, a quienes estuvieron en la Party Night. No, bueno, fue una semana muy movida aquí en Estéreo 100. Oye, también quiero enviar saludos a quienes ya nos escuchan a través del 1000 de AM. Abrazo para ti que nos escuchas a través del 100.1 de tu radio. Saludos y abrazo para ti que nos escuchas a través de Estéreo 100 Digital.mx. Gracias, Denise. Y también a través de nuestra app. ¿No tienes nuestra app? ¿No sabías que tenemos una app? Es totalmente gratuita, la puedes descargar, es para iOS y Android y es totalmente gratis. Ahí del lado izquierdo donde dice música encuentras 24 horas de música continua, la música de Estéreo 100 para ti a través de nuestra app. Y también estamos contigo a través de iHeartRadio todos los días. Así que te mandamos un abrazo, gracias por permitirnos ser tu compañía. Suspiro solo de ver lo que sigue. Aquí está contigo Bryan Adams en Estéreo 100. Muy buenas tardes, disfrútalo, por favor.

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En Estéreo 100 acabas de escuchar a Eric Clapton. Gracias por permitirnos ser tu compañía. Abrazo a ti que nos estás escuchando y nos permite ser tu compañía en este momento. Oye, dice por ahí que no todos los paseos de nuestras mascotas se miden en kilómetros. Cuando sacamos a pasear a nuestro perrito, se detiene cada 3-4 metros o menos a oler. Y quizá nosotros pensamos, rápido, vámonos. Y nos ha pasado, porque a veces no nos damos el tiempo suficiente para sacar a pasear a nuestros perritos, pero para ellos, el olor también es parte fundamental del paseo. El olfato es una de las principales maneras en que los perros recopilan información de su entorno. Dicen por ahí que es como el Facebook, exactamente, es como el Facebook de los animalitos. Ese árbol, esa banqueta o esa esquina pueden decirles qué animales estuvieron ahí y qué cambió desde su paseo anterior. Por eso, no todos los paseos necesitan convertirse en una carrera para acumular kilómetros, ni muchas cuadras, obviamente. De vez en cuando hay que probar algo muy sencillo. Hay que dejar escoger el ritmo y hay que permitirle a nuestros animalitos algunos minutos solo para olfatear. ¿Tú cómo ves? Ay, ¿sabes qué les gusta mucho a veces? Pararse en la esquina. En las esquinas, ¿verdad? Les gusta pararse a ver a los transeúntes y los coches y las motos. Pero bueno, ellos están leyendo las noticias del día a través de su olfato. Pues ahí está, tiempo suficiente para nuestros animalitos es lo que necesitamos. Te dejo con Electric Light Orchestra, también Michael Jackson en Estéreo 100. Muy buenas tardes.

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2: El uso del plástico se ha convertido en un problema no solo ambiental, sino incluso de salud. Actualmente varios laboratorios, investigadores y empresas han buscado la manera de desarrollar un biopolímero cuyo componente principal esté relacionado con los hongos de una manera importante. La idea de derivar un material a partir de hongos implica que el producto resultante sería altamente biodegradable y, por ende, su impacto ambiental sería bajo. El micelio es el conjunto de hifas que forman la parte vegetativa de un hongo. Por su acción en el subsuelo se le considera una especie de reciclador de la naturaleza, pues es capaz de descomponer materia que otros organismos no lo hacen.
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Ya escuchaste en Estéreo Sierra Tears for Fears. Muy buenas tardes, bienvenida, bienvenido a Forever Hits. Todos los sábados estamos contigo, sábados y domingos de 2 a 5 de la tarde aquí en Estéreo 100. Esto es para ti, es Forever Hits. Soy Rocío Velázquez y te acompañamos hasta las 5 de la tarde. Saludo a todas mis amigas y mis amigos automovilistas, a mis amigos que trabajan en las plataformas, a todos ustedes que están en el transporte. Gracias por permitirnos acompañarlos todos los días, y bueno, hay muchos días, algunos más de tráfico, sobre todo cuando nos llueve, estaremos de acuerdo, todos queremos llegar rápido, no falta el amigo, la amiga imprudente, el que se pega al coche, el que no usa sus intermitentes, el que quiere ir zigzagueando para ir más rápido, pero bueno, y justamente queremos proponerte una regla sencilla, Y la deberíamos de ocupar todos. Es muy sencilla, es cuando vamos al volante. Si una maniobra solamente te ahorra unos segundos o nos ahorra unos segundos, vamos a preguntarnos si vale la pena aumentar el riesgo por esos segundos. ¿Qué más te da esperar? Nos da esperar. Por eso hay que organizarnos y salir con tiempo para nuestros compromisos. Cambiar bruscamente de carril, acelerar para ganarle a la preventiva o pegarnos demasiado al automóvil de adelante, rara vez transforma realmente nuestra hora de llegada. Así que llegar 2 minutos antes, de verdad, créeme que no cambia ni tu tarde ni tu día. Mejor esperar y hacer las cosas con calma. Quédate con nosotros aquí en Estéreo 100. Tenemos mucha más música para ti en esta tarde de sábado. Aquí está Semisonic, también Bronski Beat y Madonna. Eso es Estéreo 100 y Estéreo 100 siempre contigo.

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En Estéreo 100 escuchaste ya a Dani Wilson y a Paula Abdul esta tarde de sábado. ¿Cómo estás? Buen provecho, buenas tardes. ¿A dónde vas? ¿Qué vas a hacer? Que te vaya muy bien lo que hagas, que te haga muy feliz, que la pases increíble. Y a pesar de que es fin de semana, hay ocasiones que tenemos que hacer cosas que no nos gustan. Vamos a tratar de ser positivas, de ser positivos y de que la pasemos bien. Si tenemos que hacerlo, no nos queda otra más que justo hacerlo y vamos a hacerlo bien. Oye, imagínate tú, fíjate, el estar en la cima del rock y de la nada decidir probar algo completamente diferente. Hoy la vida ha cambiado mucho, pero en agosto de 1980, este nombre te va a sonar, Linda Ronstadt. Bueno, pues ella hizo su debut teatral en Nueva York, interpretando a Mabel. Entonces, su actuación terminaría llevándola posteriormente a una nominación al Tony y también participaría en la versión cinematográfica. Ella era una artista acostumbrada a llenar escenarios cantando rock, pop y hasta country, entrando ahora al mundo de Gilbert O'Sullivan. Así que eso, pues a nos gusta, ¿no? Porque siempre hay que romper con una idea que nos persigue y que nos hace hasta cierto punto conformes, conformistas. Pasan los años y ahí seguimos, estamos en un estado de confort y creer que aquello que ya hacemos bien es lo único que podemos hacer. Y no, podemos hacer muchas, muchas cosas. Linda Ronstadt estaba en la cima y aún así volvió a ser principiante. Y ¿sabes qué? Cuando tomamos decisiones que nos cambian la vida, te das cuenta que a veces sí estamos en un estado de confort y podemos ser aún más felices de lo que somos. Vamos a la música, Denise. Aquí está Whitney Houston. Escuchas Estéreo 100. Estéreo 100 siempre contigo. Muy buenas tardes.

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¡Qué recuerdos con esto que acabas de escuchar aquí en Estéreo 100 con Peter Frampton! Baby, I love you, güey. ¡Qué bárbaro! Yo me acuerdo cuando era chica, mis primas suspiraban, morían por este hombre con esa cara tan guapo que era el Peter Frampton. Bueno, también, pues, Depeche Mode. Y queremos agradecerte el que nos hayas permitido ser tu compañía. Recuerda, todos los sábados estamos contigo en Forever Hits de las 2 a las 5 de la tarde, sábados y domingos. Y estamos contigo de lunes a viernes de 3 a 6 de la tarde. Gracias, Denise, en la producción. Soy Rocío Velázquez, que tengas un excelente sábado, te mandamos un abrazo, sé feliz, sonríe, sé feliz, no te enganches con la gente, sabemos que siempre hay gente malhumorada, pero bueno, tú dedícate a ser feliz para ti y para los tuyos, pásala muy bien, muy buenas tardes, quédate con nosotros aquí en Estéreo 100, porque Estéreo 100, siempre contigo.

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2: Los pimientos son buena fuente de sustancias antioxidantes como la vitamina C, E, provitamina A y de otros carotenoides como la capsantina, que son muy beneficiosos para la salud al bloquear el efecto dañino de los radicales libres. Los pimientos de color rojo son muy ricos en vitamina C. De hecho, contienen más del doble de la que se encuentra en las naranjas, fresas y kiwi. Tal es así que 60 gramos de pimientos contienen la cantidad diaria recomendada de vitamina C.
0: Informó NRM Comunicaciones. 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